hombros y comenzó a pasearse por los caminos del parque, comiendo una hoja aquí, mordisqueando otra allá y oliendo el césped a derecha e izquierda. Por fin llegó a un macetón de flores y Alí Babá comenzó a comer de ellas. ¡Y qué ricas eran! Era un verdadero festín. Todo fue bien hasta que Alí Babá notó la presencia de un hombre que lo miraba con demasiado interés. De pronto el hombre desapareció y el burrito continuó con su florida merienda. Pero el hombre volvió y esta vez se arrimó un poquito más. Alí Babá levantó la cabeza y comenzó a mover sus orejotas peludas para oír lo que aquel le decía. Notó que vestía uniforme y que tenía botones dorados que brillaban al sol, una gorra con visera y un cinturón ancho del cual pendían un revólver y un pequeño garrote. Pero como las palabras que le hablaba eran cariñosas, pensó que sería uno de los tantos amigos que siempre lo acariciaban y le convidaban con terrones de azúcar, así que él no se movió. Mientras tanto, el hombre uniformado, que era un policía, se arrimaba cada vez más y pronto llegó a su lado. Le acarició el pescuezo como a un viejo amigo. Sin embargo, Alí Babá muy pronto sintió que una soga le rodeaba el pescuezo. Y cuando quiso quitar la cabeza, notó que se apretaba la soga. Muy asustado, salió corriendo, pero no había llegado muy lejos cuando sintió un tirón que casi lo volteó. Había llegado al final de la soga y el policía, sujetando firmemente el otro extremo, le decía: ¡Ah, pillo! ¡Ven acá! ¡No escaparás, no! Y Alí Babá pataleó, rebuznó asustado, pero no pudo escapar. El policía lo llevaba a la cárcel. Y entonces, muy terco, se plantó sobre sus cuatro patas, dispuesto a no ceder. Pero el policía llamó a un colega y como Alí Babá era muy pequeño, lo arrastraron hasta la comisaría. Entre latigazos y amenazas, lo metieron en la cárcel para burros y allí lo dejaron hasta que vinieron a buscarlo. Qué triste estaba Alí Babá detrás de las rejas. Él, que estaba acostumbrado a corretear libremente por todos lados, no podía soportar el encierro. Por fin llegó el dueño, pero como era muy pobre, no podía pagar la multa y sacarlo de allí. El dueño se fue muy triste y el pobre burrito quedó solo, llorando, para llamar a su mamá. Fue entonces cuando al ratito un señor muy bondadoso fue al jefe de policía, pagó la multa para que dejaran en libertad al burrito. La foto que se le hizo al burrito salió con una lágrima en un ojo, pero esa lágrima se secó muy pronto, pues Alí Babá no tardó en alcanzar a su mamá y se fue con su dueño. Este burrito nos enseña que debemos siempre leer y respetar los carteles en los parques y paseos públicos, pues no queremos meternos en dificultades como le pasó al simpático protagonista de nuestra historia. ¿No es cierto?

0: niñas, ¿os ha gustado?
1: Sí, mucho. ¿Sabes más historias?
0: Sí, muchas más. Mañana, si os portáis bien, os contaré otra, ¿vale?

Al andar se hace camino. Los cambios en la vida del hombre de hoy han sido demasiado rápidos, demasiado grandes, y el hombre no termina de digerir los cambios que cada día llegan a su vida. El hombre está creciendo demasiado rápido, en tecnología, en deportes, pero en su vida, en su realidad de hombre, no ha encontrado el camino paralelo. A nivel interior, es como si el hombre hubiese quedado bloqueado, detenido. Este contrasentido le tiene desorientado, le ha desequilibrado interiormente. Son muchos los síntomas que nos indican que el hombre está en franco desequilibrio. Basta observar los despachos de los psiquiatras, los hospitales, las clínicas. Y el hombre de buena voluntad, no puede permitir que sigamos por este camino. El sol sale todos los días, pero ya no alumbra en el corazón del hombre. El hombre se ha empeñado en oscurecerlo todo, en destruir la armonía de la naturaleza, en convertir el planeta en un estercolero. Admiramos los rascacielos de cemento y hormigón, y el hombre, al vivir en su interior, se ha convertido en un pájaro enjaulado. Ya nuestro paladar perdió la sensibilidad del sabor de los alimentos naturales. Ya no somos capaces de saborear un vaso de agua cristalina que emana de las entrañas de la tierra. Y en tu interior te revelas a todo esto. Notas que algo no funciona bien. En la marcha del hombre de hoy, empiezas a rechazar el modelo de sociedad. ¿Hasta cuándo podremos seguir cometiendo errores? Recuerda, querido amigo, tus huellas en la vida dejarán el sello de tu realidad interior. Y merecerá la pena luchar para que tu vida dé grandes frutos. Te amo, Señor. Tú eres mi fortaleza, mi roca, mi alcázar, mi libertador. Dios mío, refugio mío, mi fuerza salvadora. En mi angustia invoqué al Señor. Grité mi Dios y mi grito llegó a sus oídos. Viva el Señor, sea ensalzado mi Dios y Salvador.

Señor, tú me llegas hasta el fondo y me conoces por dentro. Lo sé, me conoces cuando no paro o cuando no sé qué hacer. Mis ilusiones y mis deseos los entiendes como si fueran tuyos. En mi camino has puesto tu huella. En mi descanso te has sentado a mi lado. Todos mis proyectos los has tocado palmo a palmo. Tú oyes el corazón del hombre sumido en el silencio cuando aún no tiene palabras para abrirse a ti. Es increíble. Me tienes agarrada totalmente. Me cubres con tu palma y me siento tuya. Como grano de arena en el desierto, como gota de agua perdida en el mar. Así me encuentro ante ti. Dios mío, quiero abrir mis brazos y abarcarte. Quiero llegar hasta tu orilla y nunca toco tu tierra. Me digo y no sé responderme. ¿A dónde iré que no sienta el calor de tu aliento? Me digo, ¿a dónde escaparé que no me encuentre con tu mirada? Cuando escalo mi vida y me supero, allí estás tú. Cuando me canso en el camino y me siento barro, allí, perdida en mi dolor, te encuentro a ti. Cuando mis alas se hacen libertad sin fronteras y toco el despertar de algo nuevo, cuando surco los mares de mis sueños y pierdo la arena pegadiza de mis playas, allí está tu mano y tus ojos y tu boca. Allí, como amigo fiel, de nuevo estás tú. Si digo cansada que la noche me cubra de negro, si digo desanimada que el día se haga noche sobre mí y me envuelva en su manto robándome el camino, y la niebla, Señor, es oscura para ti, y la noche, Señor, es clara como el día. Tú eres como manantial de donde brota el río, como raíz de donde arranca el árbol. Tu vida se ha hecho vida en mis entrañas. Me has dado el origen y quieres que camine hacia la meta, que no es otra sino tú.

esconde de cuanto soy en lo más profundo. Yo me pregunto si el sentido de mi vida puede darse si le faltas tú. Señor, aunque mi árbol se quede sin hojas, aunque la poda lo deje desnudo y solo, aunque el frío lo apriete hasta hacerle llorar, Señor, en mi árbol, mi hoja serás siempre tú. Dios mío, sondéame para conocer mi corazón. Ponme a prueba para conocer mis sentimientos. Mira si mi camino se desvía o se hace camino muerto. Guíame por el camino nuevo que has abierto entre los hombres. Quiero hacer de él un proyecto para mi vida y paso a paso, desde lo hondo de mi ser, vivir para ti.

En el programa anterior presentamos una introducción a la educación cristiana. Ahora hablaremos de sus principios. Tarea un tanto extensa, ya que la educación basada en el carácter de Cristo, fundamentada en los valores y principios revelados en las Escrituras, es más amplia que cualquier programa académico clásico, porque aspira al desarrollo equilibrado del ser humano en todos los aspectos de su existencia. La educación cristiana, además de buscar resultados más duraderos que la mera instrucción, aspira a restaurar en el ser humano la imagen de su Creador. En síntesis, podríamos resumir los principios de la educación cristiana diciendo que son inmutables, porque son los principios del carácter mismo de Dios. La transmisión de valores cristianos tiene su lugar en todo tiempo y momento, ya que el educador enseña a través de lo que hace y no solamente de lo que dice. La transmisión de estos valores está basada en la relación personal de cada ser humano con Dios, que comporta la entrada en su plan de salvación. Así pues, la educación cristiana es una tarea trascendente. Fuimos creados para vivir por la eternidad con el Creador, y una educación que se quiere integral tiene en cuenta esa dimensión eterna. Los educadores o padres que desean ser un instrumento para la salvación de sus hijos o alumnos intentan reflejar el carácter de Jesús que desean reproducir en ellos. Por eso el cariño es fundamental. La relación de educadores y alumnos se potencia cuando se cultiva la dimensión afectiva. Los alumnos responden mejor cuando se sienten valorados y queridos. Los educadores cristianos deberían buscar los mejores métodos y contenidos, los que más contribuyen a la formación de la persona, tratando siempre de llevar a los alumnos a Cristo, el único capaz de transformar el carácter. Así, la educación cristiana prepara a la vez a nuestros hijos para encontrar su lugar en el mundo en el que les toca vivir y para contribuir con todas sus facultades en la construcción de un mundo mejor, a la luz de la eternidad. Transmitir valores es, para el cristiano, equipar al individuo para su pleno desarrollo. La educación cristiana afecta a la totalidad de la persona y a toda su existencia. La filosofía de la educación cristiana es más que el producto de la mente de un soñador, de la brillantez de un pedagogo o el resultado de experimentos concluyentes. Se basa, como hemos dicho, en el mensaje educativo inspirado en Cristo, cuyos principios han sido y son admirados como modelo para una educación integral por numerosos expertos en pedagogía, sociología, didáctica y demás ciencias de la educación. Pero aunque este proyecto educativo parte de las enseñanzas de Cristo y de la Biblia, la educación cristiana recoge también los progresos de la investigación científica y pedagógica. Se sirve de todo lo que coincide con sus principios o los respeta, pero no se limita a ningún sistema determinado, prefiriendo ser fiel a las direcciones divinas que original en sus planteamientos humanos. Por otro lado, entiende que una fuente inagotable de educación es la naturaleza, pues a pesar del deterioro sufrido por los estragos humanos, nos habla todavía de la infinita sabiduría y providencia del Creador. La creación nos ofrece un aula y un laboratorio incomparables para nuestro progreso intelectual y espiritual. Diremos por último que el objetivo final de la educación cristiana es restaurar en el ser humano las facultades recibidas en el plan original de Dios, recuperar el propósito del Creador que, más allá de la salvación individual, incluye el servicio a los demás a través de los dones y facultades que cada uno hemos recibido. Dios tiene un propósito para cada uno de nosotros en la vida, al servicio de la sociedad, y para ello nos ha dotado de talentos que debemos descubrir y potenciar. En fin, la educación cristiana es una educación integral y permanente, basada en el desarrollo de un carácter a la imagen del de Cristo, enfocada no solo en el éxito, sino en el servicio. Esta educación se hace posible cuando se toman en serio unas directrices, unas normas, de las que hablaremos en el próximo programa del Valor de los Valores. Hasta pronto.

0: Loli, hoy tenemos receta.
1: Claro.
0: ¿De qué se trata? ¿Decimos ya de qué se trata?
1: Sí, pues sí. Ahora vamos a hacer un potaje de judías con maíz.
0: Y nos vamos ya a la cocina, Loli. Y ya estamos en nuestra salsa.
1: Que ya veréis ya.
0: Ya tengo mi delantalito puesto.
1: Sí, vamos a comer las judías blancas, ¿eh? Sí. Estas, pues vamos a comerlas de un modo diferente. Vamos a hacer un potaje de judías con maíz. Los ingredientes que vamos a necesitar son 200 gramos de judías blancas, 200 gramos de maíz. Vamos a necesitar 150 gramos de calabaza roja, esta calabaza de asar, uh-huh. Una cebolla que sea grande, un pimiento verde, un tomate también que sea grandecito y que esté maduro, rojo. Dos dientes de ajo, una cucharadita de orégano, 3 cucharadas de aceite de oliva y sal marina. Estos son los ingredientes para hacer este potaje. ¿Cómo lo vamos a remezclar? Pues lo primero que tenemos que hacer, sin olvidar, es la noche anterior poner a remojo las judías, porque si no, lo vamos a remezclar muy mal,
2: ¿eh? ¿Ah, sí? Claro.
1: Sí, sí, ah, sí, las ponemos a remojo y luego a la mañana siguiente, pues vamos a ponerlo no muy tarde para que lo hagamos con fuego lento, que es como va a salir bueno. Si lo hacemos muy fuerte, pues se despellejan las judías y no está bien. Si es que lo ponemos prontito, a fuego lento, les lavamos bien las judías, las ponemos a la olla y las ponemos a ellas solitas a hervir. Cuando ya las judías están casi casi tiernas, entonces le vamos a poner el maíz. El maíz, no lo he dicho antes, lo digo ahora, bien puede ser congelado o tierno, de temporada. Como ahora no es temporada de maíz, lo vamos a poner congelado. Se cocina exactamente
2: pero
1: igual.
2: Pero maíz desgranado ya,
1: maíz,
2: ¿no?
1: Desgranado, sin la mazorca. Lo que es el grano del maíz, 200 gramos, igual que de judías. Aparte es igual. Así es que cuando la judía ya está casi casi cocida, le ponemos el maíz. Y ya tenemos preparadas también el resto de las verduritas, que las hemos pelado todas y las hemos picado menuditas y las vamos a incorporar a la olla. La cucharadita de orégano, la sal, el aceite, todo en crudo, porque este potaje es en crudo. Y entonces lo dejamos hervir pues unos 10-15 minutos más hasta que se ha cocido el resto de verdura que hemos añadido, porque esta verdura al estar picada menudita se cuece muy pronto y enseguida espesa el caldito. Y ya está, en 10-15 minutos está bueno. Y a comérselo. Y además es una variedad, como he dicho antes, diferente y de verdad que está bueno.
2: Pues habrá que probarlo, ¿no?
0: Pues claro. Habrá que probarlo. Claro, una
1: si
0: variedad.
1: No lo probamos, pues no lo sabemos.
2: Claro.
0: Bueno, pues ingredientes otra vez, ¿no?
1: Claro. 200 gramos de judías blancas, 200 gramos de maíz, bien sea congelado o bien sea desgranado tierno de temporada, 150 gramos de calabaza roja de asar, un pimiento verde, un tomate que sea grandecito rojo, que esté maduro, una cebolla grandecita, una cucharadita de orégano, 3 cucharaditas de aceite de oliva, sal marina y ya está.
0: ¿Ya así de fácil?
2: Pues sí, bastante sencillo.
0: ¿Una variedad más?
1: Claro, hay que variar, si no la cocina se hace aburrida.
0: Y digo yo, ¿tenías por ahí a mano algún postre o alguna cosa más o solo teníamos hoy esta receta?
1: Pues verás. Como hemos comido tantos dulces de todos estos días, lo vamos a dejar descansar. ¿Os parece bien la semana que viene? Porque de postre unas manzanas asadas mismo ahora nos va muy bien. Pero, ¿cómo vamos a asar unas manzanas para que nos sepan buenas? Un modo muy sencillo. Le quitamos el corazón a la manzana y le ponemos una cucharadita pequeñita de margarina dentro del agujerito que hemos hecho. Uh-huh. Y una cucharadita de mermelada de melocotón o de albaricoque. Las metemos al horno y ya está, no le ponemos nada más que esto. Y están buenísimas.
2: ¿Y ya está? ¿Y cuánto tiempo hay que dejarlas en el horno, por ejemplo?
1: Pues unos 20 minutos.
2: Hasta que esté blandita.
1: Hasta que ya esté blandita, eso es verla, porque depende de la clase de manzana que hacemos, pues cuesta media hora, 20 minutos, depende de la manzana, ¿no? Pero que ya la veamos que ya está blandita.
2: Sí, la verdad es que apetece más unas manzanitas asadas.
1: Sí,
2: que
1: es
2: ya
1: un postre natural.
2: Tenemos la barriga de turrón.
1: Vamos a dejar descansar un poquito.
0: Después del turrón de quirúrgico y todo esto.
1: Claro, claro.
0: Los polvorones.
1: Nada.
0: Los
2: polvorones.
1: El dulce no hay que abusar de él porque no es bueno.
2: Bueno, pues nos comeremos las manzanas asadas.
1: Claro, que son dulces y es sano.
2: Eso.

Érase una vez. 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Érase una vez un cuento del que podíamos extraer interesantes lecciones para nuestra vida. 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

En una casita situada en la orilla meridional del mar Báltico, vivía hace muchos años una viuda piadosa llamada Berta Schmidt, con su hijo Carlos y su joven esposa. En el verano, cuando estaba cubierta de enredaderas, la casita era realmente bella. Pero una mañana de invierno llegaron noticias tristes al hogar. Un ejército enemigo se acercaba a la ciudad de Stralsund y podía llegar de un momento a otro. La tristeza invadió todas las casas de la población. El día transcurrió en una esfera angustiosa. La noche sumió en la oscuridad a una ciudad en vela. Y cuando las tinieblas eran más densas, se desencadenó una terrible tempestad que dio a la escena un aspecto aún más lúgubre. ¿Pero qué sucedía en la casa de la viuda? Carlos había cerrado cuidadosamente las puertas y las ventanas, reforzándolas con trozos de madera a fin de ofrecer cierta resistencia a los soldados. Había hecho lo mejor que podía para defender a los suyos. Luego se había hundido en un hosco silencio y su joven esposa, pálida y temblorosa, estaba sentada cerca de él. La valiente mamá tenía los ojos fijos en su Biblia. De repente, alzó la mirada y con el rostro iluminado pronunció estas frases: «Dios nos rodeará con una fuerte muralla y nuestros fieros enemigos no nos hallarán». «¿Es esto posible, querida mamá?», dijo Carlos. «¿Piensas realmente que Dios construirá en derredor de nuestra humilde morada una muralla sólida para impedir que este ejército nos encuentre?». ¿No leíste, hijo mío, acerca de los pajarillos que ni uno de ellos cae a tierra sin el permiso de nuestro Padre Dios? Carlos no contestó y todo quedó nuevamente sumido en el silencio. Hacia la medianoche la tempestad amainó un momento. Se oyó el reloj de una iglesia tocar 12 campanadas y al mismo instante, como a lo lejos, una música militar. Según todas las apariencias, había llegado la hora fatal. Los habitantes de la casa se estrecharon unos contra otros y la anciana madre, teniendo en la suya la mano de su hijo, repitió: «Con fuerte muralla Dios nos rodeará y nuestros fieros enemigos no nos hallarán». La música militar se acercaba, mezclada con el sonido confuso de los pasos y los clamores. Pronto se oyeron gritos y el crepitar de las llamas les indicó que la obra de destrucción se realizaba. Pero ningún paso hostil cruzó el umbral de la casa de la viuda. Aunque estuviese en medio del tumulto, la pequeña familia no fue molestada, como si hubiese ángeles acampados alrededor de la casa. Al fin, cesó el ruido, se aplacó la tempestad y un silencio de muerte envolvió la escena. Después de haber esperado varias horas, Carlos, el hijo de la viuda, se atrevió a abrir un poquito la puerta, pero la luz llegaba muy débilmente a través de la nieve que se había acumulado hasta la altura de las ventanas. Con mil precauciones, abrió un poquito más la puerta y vio que necesitaba despejar el camino de nieve. Permaneció mudo de estupefacción al ver el espectáculo que se ofrecía a sus ojos. Enormes montones de nieve habían cubierto completamente la casita, dándole aspecto de un simple montón de nieve. Habían estado verdaderamente escondidos por una muralla, protegidos por la tienda del Altísimo, como había repetido su mamá. Carlos condujo a su madre a la entrada para que pudiera contemplar la muralla de su fe. La piadosa viuda, con lágrimas en los ojos y la mirada dirigida hacia el cielo, exclamó: «En verdad, el que hizo la promesa fue fiel con nosotros». Queridos amiguitos, a la fe que como niños, papás o abuelitos ponemos en las promesas que Jesús nos hace en su palabra, tendremos la recompensa. Jesús nos puede guiar, proteger o esconder como hizo con Carlos, su esposa y su mamá. La fe de la mamá viuda encontró respuesta con una gran nevada que tapó la casa, dando la impresión de ser una montaña de nieve, lo que hizo que los soldados pasaran de largo.
Para Jesús, nuestros problemas no lo son. Para Él, ¿os acordáis del pueblo de Israel cuando andaba por el desierto? El Señor le dijo a Moisés que con su bastón tocará las aguas del Mar Rojo, y las aguas se separaron y apareció un camino seco por el cual pasó el pueblo con sus ganados y sus pertenencias. Es por lo que cuando tengamos problemas, acudamos a Jesús para que nos ayude, y cuando estemos felices, también acudamos a Él, pero entonces para agradecerle sus cuidados que siempre tiene para los niños, los papás y los abuelitos. Adiós, amigos.

Recientemente se ha descubierto que los escritos de Joseph Wagoner y Alonso Trevor Jones son como una mina de oro abandonada, una mina de verdades y buenas noticias. Casi en cada página de la Biblia vieron una buena noticia. De todo esto resulta algo conmovedor que hace vibrar el corazón para siempre. Es fácil ser salvo y difícil estar perdido si comprendemos hasta qué punto la buena noticia es buena. Es con inmenso placer que presentamos estos deliciosos bocados cotidianos de buenas noticias. Pueda producir a todos vosotros tanto placer oírlas como a nosotros reunirlas y llevarlas a vuestros oídos. Buenas noticias. Hay un poder más fuerte que la carne. Escribe el apóstol Pablo en su primera carta a los Corintios en el capítulo 9 y versículos 26 al 27. Así que yo de esta manera corro, no como la aventura. De esta manera golpeo, no como quien golpea al aire, sino que trato severamente mi cuerpo, lo pongo en servidumbre, no sea que habiendo proclamado a otros, yo mismo venga a ser reprobado. El contraste de la regla de la carne y la regla del espíritu están claramente mostrados por el apóstol Pablo en su carta a los Romanos en el capítulo 7 y versículos 14 al 24. Aquí está caracterizado un hombre que está bajo el poder de la carne, carnal, vendido al pecado, que desea hacer el bien y quiere hacer el bien, pero la carne no le deja hacer el bien que él quisiera. Describe al hombre que está sujeto a la carne, a la ley del pecado que está en sus miembros. Aunque pudiera separarse y hacer el bien, este poder aún le lleva en cautividad y le mantiene bajo el dominio de la carne, la ley del pecado. Sin embargo, existe liberación de ese poder. Cuando grita, «¡Miserable hombre de mí! ¿Quién me librará de este cuerpo de muerte?» Y la inmediata respuesta, «Gracias doy a Dios por Jesucristo nuestro Señor». Versículos 24 y 25 del capítulo 7 de la Carta a los Romanos del apóstol Pablo. Este es el camino de la liberación, porque solamente Cristo es el libertador. En el capítulo 7 de Romanos, el hombre está sujeto a la carne, pero anhela la liberación. El capítulo 9 de la primera carta del apóstol Pablo a los Corintios muestra a la carne sujeta al hombre a través de un nuevo poder del Espíritu de Dios. Esta bendita inversión de las cosas se realiza en la conversión. Por la conversión, el hombre es poseído por el poder de Dios y está bajo el dominio del Espíritu de Dios. Por este poder domina la carne con todas sus afecciones y lujurias a través del Espíritu. Crucifica la carne al luchar la buena batalla de la fe, como el apóstol Pablo dice en su primera carta a Timoteo en el capítulo 6 y versículo 12. Pero no somos salvados estando liberados completamente de la carne, sino percibiendo poder para vencer y dominar todas las tentaciones malignas y los deseos de la carne. No desarrollamos el carácter estando colocados en un reino sin ninguna tentación, sino recibiendo poder en el terreno de la tentación, exactamente donde estamos para vencer todas las tentaciones.

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1: Hola amigos, bienvenidos al programa Fauna Manía. Para hablarle de los animales, estamos aquí ante los micros Diego Romero y Loli Caballero. Hoy le vamos a hablar de un animal que es muy grande, el cual es el elefante. El elefante es sin ninguna duda el mayor de los animales terrestres vivientes, es heredero del ancestral mamut, que hoy en día ya sabemos que está extinguido. El único ser vivo que le supera en tamaño y en volumen al elefante es la ballena. Al hombre siempre le ha asombrado la agilidad, la facilidad del movimiento de este voluminoso y pesado animal, que en ocasiones supera hasta las 7 toneladas de peso, y la seguridad única de su característico apéndice, que está formado por la trompa. Bueno, vamos a seguir escuchando un poquito más cómo vive una familia de elefantes adultos, los cuales pueden llegar a vivir hasta 130 años y algunos de ellos pueden llegar a alcanzar hasta, como ya hemos dicho, 7 toneladas de peso.
2: Tras 2 años de embarazo, las elefantas dan a luz a unos peludos y temblorosos bebés, que pueden llegar a pesar más de 100 kilos. El elefantito es cuidado con mucho mimo por su mamá, y también es cuidado con gran atención por sus tías, o sea, las hermanas de su madre. Cuando cumple los 2 años, todavía sigue mamando, y eso que el niño pesa ya 1 tonelada. Cuando tiene 6 años, el elefantito ya ha crecido mucho, y además tiene un hermanito o hermanita pequeño, que acapara casi toda la atención de su madre y de sus tías, pero él ya hace tiempo que ha dejado de mamar.
1: Pero la ley de la naturaleza empuja cada día más y más al joven elefante a dejar a la manada, hasta que un día se decide a marcharse del grupo de hembras y se va. Y allí, en su estado solo, está todo el tiempo, aunque no las olvida, porque para eso, pues claro, tiene la memoria de elefante. Y cuando en alguna ocasión vuelve a reencontrarse con la manada de elefantes, pues todos ellos se alegran de volverse a ver. Bueno, Diego, hay que ver, poquito rato llevamos hablando del elefante, ¿cuántas cosas hemos dicho ya?
2: Y lo que nos ha llamado la atención, casi todo, ¿eh?
1: Casi todo, pues sí, porque comenzamos por el peso del animal que tiene al nacer, imagínate.
2: Menudo bebé
1: de 100 kilos, ¿eh?
2: Con razón dice que es un bebé que le tiemblan las piernas.
1: Hombre, es que para sujetar el peso que tiene deben de temblarle las piernas. Es un bebé pues muy pesado ya, y la gran longevidad que puede tener también.
2: Sí, llegan a vivir hasta 130 años.
1: Sí.
2: Una vida larga.
1: Y alcanzar hasta 7 toneladas de peso. Imagínate si te cae encima.
2: Bueno,
1: no digo nada.
2: Que no caiga.
1: No, bueno. Es que claro, nace grande, pues el animal es todo el grande. A mí me ha llamado mucho también la atención el arraigo familiar que hay entre las hembras.
2: ¿Eh? Sí, o sea, cuando él nace, que lo cuida la mamá.
1: Lo cuida la mamá, lo cuidan las tías, ¿eh?
2: Todas
1: las elefantas son familia, porque claro, la manada en sí es toda una familia.
2: Están compuesta por una familia, todos se preocupan.
1: Sí,
2: a mí
1: sí.
2: Me gusta la frase esta que hemos dicho antes: el elefantito es cuidado con mucho mimo por su mamá. Es,
1: claro,
2: es tierno, ¿no?
1: Claro, es tierno, y más pensando en lo grandote que es el animal. Y sin embargo, a pesar de ser tan grandote, qué ágil es en sus movimientos y...
2: A pesar del volumen que tiene.
1: Del volumen que tiene, ¿eh? Qué docilidad, que es maravilloso.

0: Ahora el principal objetivo de este elefante es comer, y así su cuerpo adquirirá un enorme peso y volumen. Por eso llega a comerse hasta 150 kilos de vegetales cada día.
1: Y como el elefante ya ha alcanzado pues la edad de 12 años, ahora ya se puede considerar que es todo un adulto y no quiere vivir en compañía de nadie. Los elefantes machos viven siempre solos. Únicamente al entrar en celo, entonces busca a la hembra y es cuando está acompañado por estas. Pero pasado el celo, pasado este tiempo, nuevamente vuelve el elefante a estar solo y vuelve a su soltería.
0: Si la cría es elefanta, cuando llega a la madurez se queda con su madre, con sus tías, con sus abuelas y con demás miembros de su familia. Todos ellos son femeninos o son crías. A los 8 años ya puede tener descendencia y será fértil hasta los 40 o 50 años. Pero para cuando llegue a esta edad ya será jefa de un grupo de elefantas y aportará su liderato para la buena marcha del grupo. Bueno, Loli, ¿qué más podemos decir acerca del elefante?
1: Bueno, pues podemos decir que está el elefante africano, que es el más grande, es el elefante más grande, y también está el asiático, ¿eh? El elefante asiático es diferente. Este elefante es más pequeño. Bueno, Diego, también puedo decirte que al que le llaman elefante indio, pues es un animal de costumbres muy similares al africano, aunque a diferencia de este, pues vive siempre en los bosques, lo que explicaría el tamaño más pequeñito que tiene. El carácter de este elefante es más dócil que el de su primo africano, y esta razón justifica el que haya sido fácilmente domesticado y que este es el que siempre llevan en los circos. Es el elefante que mayormente conocemos, también está en los parques zoológicos. En el continente asiático está distribuido en India, Indochina, Malasia, Indonesia y sur de China. En estos 4 subespecies o razas está el elefante indio, que se llama elefante de Sri Lanka, el elefante de Sumatra y el elefante de Malasia. Los periodos de gestación y longevidad son iguales a los del elefante africano.

0: Bueno, Diego, ¿qué hace la diferencia para que el grupo de elefantes funcione bien?
1: Que la matriarca, en
0: sí,
1: este
0: sí,
1: caso.
0: La elefanta, sí, la elefanta. ¿Qué hace la elefanta? Pues, que
1: La matriarca, por ejemplo, tiene un olfato increíble para detectar cuando se produce un chubasco, aunque sea un chubasco aislado, aunque haya sido muy lejos, y ella se pone en marcha hacia ese lugar, haciendo que todos los demás elefantes de su clan le sigan en fila india.
0: ¿Y por qué hace esto la elefanta?
1: Porque tras la lluvia crece la hierba y así proporciona fresquísimos pastos al grupo. Ella sabe que su olfato le dice que ha llovido en una zona determinada, y entonces ella dice, vamos para allá, que pronto va a salir hierba fresca
0: y ahí vamos a poder comer.
1: Podremos tener ricos pastos.
0: Bueno, Diego, y cuando hay peligro, porque claro, las elefantas son las que se ocupan de las crías, no tienen allí a ningún macho que pueda defenderlas, son ellas. ¿Cómo las defienden ellas solas de los peligros?
1: Sí, normalmente un elefante adulto no hay quien pueda con él, ¿no? Pero los pequeños sí que a veces corren peligro. En ese caso, los adultos reúnen a los más jóvenes en el centro y marchan en esa formación. Lo llevan todo en el centro, marchan así para protegerlos.
0: Son inteligentes, ¿eh? Ya lo dice el dicho. Sí, sí que son inteligentes. Y los adultos no tienen enemigos, qué barbaridad, ¿eh? Cualquiera busca un adversario como un elefante de varias toneladas de peso. Yo creo que nada más que de verlo echarán a correr los animales. Claro, por eso dicen que el que tiene peligro realmente es la cría, sí, que es el más indefenso.
1: Pues nada, amigos, esto ha sido todo por hoy. Esperemos que haya sido de su agrado. Ya sabéis que el próximo día les esperamos aquí en este mismo programa, en Faunomanía, y en esta emisora, en Radio 7.

Los diversos experimentos educativos han desembocado hoy en una situación de reconocimiento casi universal de la necesidad de dar la importancia que tienen los valores en los hogares y en los programas docentes, aunque la mayoría de estos siguen ampliamente ausentes o no aparecen con suficiente claridad. Sería muy largo analizar cada uno de los sistemas

más educativos que merecen nuestra atención. Pero vamos a recordar algunos, divididos en grupos por comodidad, y veremos sus características más relevantes. En primer lugar, tenemos los sistemas intelectualistas, que dan prioridad a la instrucción y a la cultura intelectual, pero olvidan la importancia del desarrollo integral de la persona, que para ser total y armonioso debe incluir las áreas social, física y espiritual. En el extremo opuesto tenemos los sistemas religiosos espiritualistas, que resaltan los comportamientos religiosos y las necesidades espirituales del individuo, pero que corren el riesgo de olvidar la dimensión práctica, con todas sus necesidades reales. Por otra parte, están los sistemas socializadores, que buscan soluciones en la economía y la política, pero que olvidan a menudo que la educación es un proceso que incluye también la realización de la persona, partiendo de la dignidad del individuo. Frente a ellos están los sistemas capitalistas, que pretenden potenciar el triunfo personal y social del individuo, aunque hablen de globalización de los recursos, pero que a menudo camuflan estratagemas egoístas y deshumanizantes que benefician a unos pocos y oprimen a la mayoría, dejando de lado los valores de igualdad, generosidad y solidaridad. En una dirección similar se sitúan los sistemas pragmáticos, empiristas o utilitaristas, empeñados en atender las necesidades materiales, pero que olvidan lo trascendente. También tenemos los sistemas naturalistas, ecologistas, que aspiran a devolver al ser humano las virtudes de la vida natural, apartándolo de la contaminación y el consumismo de la civilización, y que, aunque consiguen promover elementos muy importantes de bienestar general, se quedan cortos en cuanto a la educación integral. También son de interés los sistemas individualistas, psicologizantes, que pretenden aportar armonía al ser humano, estimulando el dominio de la mente y del cuerpo, pero que no tienen en cuenta que estos han sido deteriorados por milenios de pecado, de ansiedad y tensiones vividas al margen de Dios. En otra línea todavía, los sistemas psicobiologistas, conductistas o experimentales, que reducen al ser humano a un nivel casi animal, condicionado por los estímulos externos, manipulando el comportamiento e infravalorando la libertad y la capacidad crítica con que fue dotado el individuo por su creador. No hay duda que en nuestro mundo se han realizado esfuerzos sumamente loables en la tarea de elaborar sistemas educativos eficaces. Pero tampoco hay duda de que cualquiera de estos sistemas, por mucho que se esfuerce por ser objetivo y respetuoso, corre el riesgo de seguir dependiendo de las intenciones del poder que lo impone. La escuela pública, y en su esfera también la privada, es a menudo una institución manipuladora y manipulada, al servicio de intereses políticos, económicos o religiosos, que la desvían, la corrompen e instrumentalizan. Por eso, una filosofía de la educación en valores bien fundada tendría que incluir estos cuatro elementos básicos: un conocimiento adecuado de la realidad humana, un perfil claro del tipo de persona que se quiere conseguir, un criterio sólido para identificar los verdaderos valores y un programa de acción transformadora. Un proyecto educativo integral debe abarcar la totalidad del ser, promover un desarrollo permanente y estar abierto a lo trascendente. No cabe duda de que el mejor sistema educativo es el que está abierto a integrar en su seno todo lo bueno y noble del pensamiento humano, comprometido con un proyecto global de restauración y liberación que va más allá de los límites educativos clásicos, incluyendo como parte de la tarea los esfuerzos orientados a la eternidad. En el próximo programa del Valor de los Valores veremos los principios básicos de la educación cristiana cuando está fundada sobre valores ennoblecedores, permanentes y de consecuencias eternas.

0: Pues aquí estamos Antonio, Joel y un servidor para un nuevo programa. Ese programa de investigación que Antonio nos aporta. La verdad es que lo pasamos muy, muy bien. ¿Qué
1: sí,
0: tal, Antonio?
1: Es cierto. ¿Qué tal, Pablo? ¿Cómo estamos? Pues, ¿está Joel? Creo que Joel es la primera vez que está, ¿no?
0: Pues sí.
2: ¿No? Todo un privilegio para
1: cuando
2: mí.
1: Estuviste en el otro periodo también del año pasado, no coincidiste.
2: No, nunca, ¿no? Nunca. La verdad es que, bueno, estoy muy contento y muchas gracias por dejarme estar aquí
1: Nada,
2: con vosotros.
1: Hombre, es un placer. Bueno, no sé si sabrás que este programa lo que hacemos es buscar por internet aquellas cosas curiosas sobre el mundo animal o sobre el ser humano y también esas frases que hoy traigo algunas que son muy curiosas, frases hechas, digamos, dentro de la cultura popular que utilizamos y a veces no sabemos el origen, ¿no?, de estas frases. Pero por eso las buscamos y las repetimos y las traemos aquí
0: a ver,
1: para que todos nuestros oyentes puedan saber.
2: Dispuesto a aprender.
0: Sorpréndenos.
1: Pues mira, dentro del mundo animal he encontrado muchas curiosidades tan interesantes como estas. Vosotros sabéis que el pato, normalmente el ruido que hace, digámoslo así, es el sonido es cuac, cuac, cuac. Bueno, pues se ha comprobado científicamente que esta cuac, cuac, cuac, no sabemos por qué, yo por lo menos en este momento no lo sé, dice, es un sonido que no produce eco.
0: ¿Ah, no?
1: No
2: produce eco.
1: Parece que se ha llevado al laboratorio y se ha investigado y no sé por qué el sonido que produce el pato en este caso, o sí, el pato, el cuac, cuac característico, pues no produce eco, no
0: pues
1: se
0: mira,
1: sabe por qué.
0: No me he dado cuenta de eso.
1: No, yo tampoco, porque a veces cuando lo oigo cuac, cuac, como suelen haber a veces una bandada de patos, pues cuando oyes cuac, cuac, cuac, cuac, cuac, cuac, y no sabes cuál de ellos
2: el eco,
1: es el
2: no
1: que... Exactamente. Pues es curioso, dentro del mundo de la ciencia, pues hemos traído esto, y nadie sabe por qué, no lo sabe.
2: Mira que tiene que ser entretenido ser científico, eso de coger un pato, meterlo ahí y se hace eco.
1: Bueno, pues ya sabes que hay gente para todo, los científicos y tal. Como otra cosa muy curiosa, y ya me dirás tú quién lo ha averiguado, se ha dado cuenta, dice, hay un animal en el mundo, animal, valga la rebombancia, de que es el único animal que no tiene la capacidad de saltar. ¿No salta?
2: No salta.
1: No salta. A ver si sabéis cuál es.
0: ¿Elefante?
1: Exactamente.
0: Vamos, simplemente por...
1: Y afortunadamente no salta, porque imagínate si tuviera esa capacidad...
0: Que una manada de elefantes empezara a saltar,
1: oye,
0: lo pasaría
1: pues,
0: en el planeta.
1: Igual podrían cambiar la rotación del planeta, si todos... Eso hace tiempo también llegó una noticia que decía que si todos los chinos se pusieran de acuerdo y saltaran a la misma vez, podrían parar el ritmo, digamos, de rotación de la Tierra. Bueno, esa como queda como anecdotorio. Pero que los elefantes no saltan, es curioso, ¿eh? Corren, es cierto, y en manada y tal.
2: Y se ponen a dos patas también.
1: Y se ponen a dos patas y tal, pero no saltan. No. Yo no he visto saltar a ningún elefante a la comba. Ni en un circo tampoco.
2: En películas.
1: Bueno, otra cosa curiosa, dice, el tamaño del cerebro del cocodrilo es igual al dedo pulgar de una persona. Me ha llamado mucho la atención porque, hombre, el animal es grandecito.
0: Hombre, hay algunos humanos que también lo tienen de ese tamaño.
1: Del tamaño de una nuez, ¿no?
0: De una nuez.
1: Pues me ha llamado mucho la atención.
0: Bueno, en realidad sus movimientos y tal no me extraña. Es decir, que es un animal lento, es un animal...
1: Otra cosa curiosa del cocodrilo, que dice que el cocodrilo no puede sacar la lengua.
2: No, tiene una boca grande.
1: No, y porque sabes que el ser humano también, el hombre y la... Tenemos como una especie de frenillo que le llaman y tal, pues dice que es mucho más grande en el cocodrilo y que la lengua no la puede sacar.
0: Pero,
1: posiblemente sea para protección, porque imagínate que se le salga la lengua, cierre la boca.
2: Eso de morderse la lengua.
1: Se pega un bocado tremendo. Pues oye, pues mira, tenemos otra curiosidad. Hay otro tema muy curioso sobre el mayor crustáceo del mundo. Es el cangrejo gigante del Japón. ¿Sabéis que, bueno? Dice, aunque su cuerpo solo mide 33 centímetros, un poco más de un palmo, un palmo y medio, sus patas pueden llegar a alcanzar hasta los 5 metros de larga.
2: Pues seguro que me haría mucha gracia encontrarme con
0: él. ¿Qué? ¿5 metros?
1: 5 metros de
0: ¿para
1: larga.
0: 30 centímetros de
1: una punta,
0: de cuerpo?
1: Exactamente, de una punta a otra.
0: Vaya.
2: Es lo que se llama también una especie de araña o algo
1: sí,
2: así,
1: un
2: supongo.
1: Un pedazo ¿no? bicho que no sé. Me ha llamado mucho la atención. Por ejemplo, otra cosa curiosa, comparándola con el ser humano, dice que el ser humano tiene 600 músculos, tenemos. Uh-huh. Sin embargo, una oruga, una simple oruga, tiene 2.000.
2: ¿2.000?
1: 2.000 músculos. Imagínate tú esa, no sé, la grandiosidad de la creación, ¿no? Que haya esa gran diferencia. Pues 2.000 músculos tiene. Un estudio de más de 200.000 avestruces por un periodo de 80 años se realizó en Australia, y se comprobó que ninguna, en ningún caso, ninguna de las avestruces metía la tierra, la cabeza bajo tierra. ¿Sabéis que esa costumbre que hay? No hagas como las avestruces que meten. Pues dice que no. Fue un estudio que se realizó durante 80 años, un científico, con más de 200.000 avestruces, y comprobaron que ninguna de ellas metía la tierra bajo, metía la cabeza bajo tierra.
0: Bueno, mira.
1: O sea, que esa frase que utilizamos, no hagas como las avestruces y tal, bueno, nada. Eso no tiene
2: porque
1: nada
2: lo
1: que
2: hacen
1: ver.
2: Cuando están asustadas, ¿no? En principio.
1: Sí, pues... para aislarse un poco del miedo, de la situación.
0: Y luego se les critica que meten la cabeza, pero dejan todo el cuerpo fuera, etcétera.
1: Exactamente, etcétera. Pero parece ser que eso es mentira. Eso es mentira.
0: Y entonces esa idea de que es el método que emplean los cazadores para cazarlas y tal, no se ha ratificado en todo.
1: Pues
0: entonces,
1: que yo sepa, ¿no?
0: Pues mira,
1: no
0: eso también lo acabo de aprender, porque yo creía que sí.
1: Luego hay otras frases. Ahora vamos un poco al mundo de las frases. Hay una frase que a veces utilizamos, dice, es que esta persona es un culo de mal asiento. Y pido disculpas para aquellos amigos que me estarán escuchando de Argentina, especialmente porque yo he estado allí, porque esa palabra suena, tiene un poco mal sonante, por lo tanto no lo vamos a repetir.
0: Te refieres a la parte del cuerpo donde la espalda pierde su identidad, ¿no?
1: La cola, vaya. Vale. En algunos países sudamericanos se dice la cola. Bueno, pues sabéis que esa frase se utiliza y dice la frase, aunque se aplica exclusivamente a las personas, no se refiere al glúteo o el trasero de las mismas, sino al fondo o a la cola o al culo de las vasijas. De ahí viene la palabra o la frase, Dice que cuando no es completamente plano, dicho recipiente asienta mal y baila de un lado a otro, y a veces algunas hasta se pueden caer. Entonces dice que se utiliza esta frase para referirse a una persona muy voluble, o sea que tan pronto decide una cosa como otra, que por diversos motivos es incapaz de aguantar mucho tiempo en el mismo lugar o en el mismo trabajo. Por eso se llama, esa persona es un culo de mal asiento. Pues eso, porque no siempre las ves para arriba y para abajo, para arriba y para abajo, y que no acaban de hacer nada correctamente. Luego tenemos una palabra que utilizamos habitualmente, que es la palabra sincera.
0: Sí, sincera.
1: Sincera, dice, la palabra sincera fue inventada por los romanos, imaginaros, por los romanos. Ellos fabricaban unos vasos de cera especiales que utilizaban a veces en sus fiestas, ¿no? Estas fiestas famosas romanas. Esa cera era normalmente opaca, pero con el tiempo aprendieron a fabricar vasos con una cera más pura y perfecta, de modo que los vasos se volvían transparentes. Los romanos, cuando veían un vaso así, o sea, más transparente, lo encontraban fino y más lindo, porque era más transparente. Es un poco como el cristal, estos cristales o el vidrio de calidad. Entonces, cuando veían un vaso de estos, decían, parece que es sincera. Y entonces el vocablo pasó a tener un significado mucho más elevado. Sincero es aquel que es franco, leal, verdadero. Vaya, una persona sincera o semejante al vaso deja de ver entre sí, entre sus palabras, noble, sinceridad, de corazón. Sincera es una palabra dulce y confiable. Así que hasta aquí, hasta ahora. Pero bueno, habéis visto que esta palabra es sincera.
0: Fantástico, que lo, exactamente. Que la utilizamos con mucha frecuencia y claro, sí, no sabemos.
1: Esta persona sincera, es sincera. Pues quiere decir eso, que es transparente, y ese sentido sí que lo tenemos actualmente, ¿no? Pero viene de la época de los romanos, del uso de esa cera que hacían ellos, pues esos vasos y vasijas, que al ser transparente dice, esto es sincera.
0: Bueno, pues le agradecemos a Antonio que nos haya traído toda esta sabiduría.
1: Ha sido un placer.
0: La verdad es que aprendemos mucho, Antonio. Gracias.
1: Yo también me lo paso bien. Nos vemos, hasta el próximo día.
2: Adiós.

Mira en tu jardín. Mira en tu jardín las rosas entreabiertas y nunca los pétalos caídos. Observa en tu camino la distancia vencida y nunca lo que todavía falta. Guarda en tu retina el brillo de la alegría y nunca la oscuridad de la tristeza. Retén en tu voz carcajadas y canciones y nunca gemidos dolorosos. Conserva en tus oídos las palabras de amor y nunca las de odio. Graba en tu rostro las líneas de las sonrisas y nunca los surcos del llanto. Cuenta tus primaveras, no las tempestades. Guarda en tus mejillas solo las caricias disfrutadas. Olvida las bofetadas recibidas. Conserva de tus pies los pasos rectos y puros. Olvida los caminos torcidos. Recuerda con placer tus escaladas y olvida las desilusiones del descenso. Recuerda los días en que fuiste agua limpia y olvida las horas en que te sentiste pantano. Cuenta y muestra las medallas de tus victorias, olvida las cicatrices de las derrotas. Mira de frente el sol que existe en tu vida e ignora la sombra que queda atrás. Porque la flor que se abre es más importante que mil pétalos caídos y una sola mirada de amor puede llevar consigo calor suficiente para entibiar muchos inviernos. Así que sé optimista y no olvides que en la profundidad de las noches sin luna es donde brillan más las estrellas. Disfruta de ellas. Que tu vida sea un jardín siempre florido.

0: Bienvenidos amigos, de nuevo con todos vosotros para hablar y conocer más a nuestras compañeras las hierbas medicinales. Miguel, hay un refrán que dice, siempre es mejor prevenir que lamentar, ¿no?
1: O que curar.
0: O que curar. Bueno, pues hoy vamos a ir a enseñándonos un poquitín eso, ese refrán, ¿eh? Más vale prevenir que curar. Como siempre, antes de las fiestas, de cualquiera de ellas o de invitaciones así de grandes ceremonias, conviene recordar que pasarse en las comidas puede traer consecuencias digestivas. Una mala digestión puede derivar en varias dolencias, como acidez, mal aliento, gases, espasmos, jaquecas, mareos, náuseas, o sea, un largo etcétera. Pues hoy vamos a tratar poco a poco todas estas con unas hierbas.

0: Bien, pues empezaremos con, por ejemplo, si tienes gastritis, gastritis es una inflamación del estómago, pues la jedrea, o sea, la satureja montana, además de ser la mejor planta para condimentar legumbres secas y demás platos suculentos, para evitar el exceso de gases, la jedrea resulta antiespasmódica y conviene a los que sufren cólicos intestinales y gastritis. Se puede tomar en infusión a razón de 3 o 4 tazas diarias, utilizando 20 gramos de la planta seca por cada litro de agua. También va bien el regaliz, mezclarlo con el regaliz.
1: Si tenemos mal aliento, ya descartando las causas bucales como la piorrea o una infección dental, lo más normal es que el problema se deba a una fermentación intestinal. En este último caso, toma una infusión de poleo después de cada comida.
0: Y bien, si tienes digestiones pesadas, pues para favorecer la digestión, si sufres de este problema con frecuencia, puedes adoptar la costumbre de tomar una tisana digestiva después de cada comida. Existen muchas plantas eficaces que pueden ayudarte. De entre todas ellas, hemos seleccionado pues unas cuantas. Una de ellas es el poleo, poleo menta, que tonifica el estómago y aumenta la secreción de jugos gástricos, intestinales y pancreáticos. Además, ayuda a eliminar el exceso de gases. Después tenemos otra, que es de todos conocida, la manzanilla, que esta planta estimula el sistema digestivo, regula y normaliza el funcionamiento intestinal, es carminativa, ayuda también a calmar los espasmos estomacales. Y después tenemos pues otra, como es el condurango, que tiene propiedades aperitivas y tónicas. La corteza del condurango calma el dolor de estómago y estimula la secreción de bilis en el hígado.
1: Si tenemos acidez, la regaliz. Tiene un efecto antiinflamatorio sobre la mucosa del estómago que evita que se degrade. Además de calmar la acidez, ayuda a hacer bien las digestiones pesadas y eliminar el exceso de grasa, de gases. Perdón. La persona que tiene tensión alta debe evitarla y puede sustituirla por el hipérico. También tenemos la malva. Las flores de esta planta protegen la mucosa intestinal.
0: Y si tienes gases, la verdad es que los gases lo padece mucha gente hoy en día, Y entonces, si tienes gases normalmente, pues puedes utilizar el hinojo, esta planta es una planta carminativa que facilita la digestión y el vaciamiento del estómago. Después tenemos la menta piperita, además de tonificante, resulta ideal para tomar después de las comidas, ya que ayuda a digerir mejor y evita el exceso de gases y las putrefacciones intestinales. Y después tenemos también otra muy buena, que es el anís verde. El anís, esta planta es carminativa, más utilizada porque evita las fermentaciones y putrefacciones intestinales. O sea que esto lo que hace es evitar, prevenir. Hay otras que, como he dicho antes, que ayudan a regular y a eliminar, pero esta ayuda a prevenir.
1: ¿Y esta mezclada con el comino?
0: Sí, esta mezclada con el comino.
1: ¿El hinojo?
0: El hinojo y el cilantro, pues forma un cuarteto clásico de semillas contra el flato, Esto se prepara una infusión, poniendo una cucharada de la mezcla de todas estas plantas a partes iguales en una taza de agua hirviendo, y la dejas dejarla infusionar 10 minutos, colarla y se bebe una taza después de cada comida.
1: Si tenemos jaquecas por malas digestiones, además de recurrir a las plantas que mejoran la función hepática, en estos casos el albahácar es el remedio más indicado. Además de ser carminativa, el albahácar calma los trastornos digestivos de origen nervioso, como puede ser las digestiones lentas y los espasmos gástricos. Resulta especialmente eficaz en los casos de jaquecas asociadas a problemas digestivos, y esto se puede preparar de la siguiente forma. Se puede poner un vasito de agua, una cucharada sopera, se hace hervir unos segundos, se tapa 10 minutos de reposo y a ingerir.
0: Yo quería comentar un poco sobre la albahaca, que muchos a lo mejor no saben. La albahaca aquí se le llama la alfábega.
1: Sí.
0: Aquí se lo conoce más con la alfábega, que se suele plantar cuando se plantan tomates, pimientos, eso, porque resulta que las abejas polinizan. Al ir a las flores polinizan los tomates, los pimientos y se dan más cosechas.
1: Sí, ves, hemos aprendido una cosa más.
0: Aparte de que nos ayuda a hacer la digestión, pues también en el campo hace su función. Bien, tenemos otras para las náuseas.
1: Del día siguiente, ¿no?
0: Del día
1: después
0: siguiente.
1: Después de una buena comidona.
0: O sea, que después de un día de celebración fiestas, de que estamos un poco empachados, pues además de seguir una dieta ligera, debe a lo largo de todo el día beber una tisana digestiva compuesta de 3 cucharaditas de anís verde, 1 cucharadita de granos de hinojo, 3 cucharaditas de hojas de menta, 2 cucharaditas de flores de tila y 1 cucharadita de hojas de melisa. Dejar en infusión la mezcla durante 15 minutos en 1 litro de agua hirviendo y colarla y tomar una taza 3 veces al día.
1: Bueno, también podemos, no la hemos dicho, pero en muchos programas la hemos nombrado y no quiero dejarla de nombrar, la salvia.
0: Sí, la salvia siempre, en cualquier problema. Ya dijimos en otra ocasión que mejora todo, es que para las digestiones va muy bien, pero para todo, para la circulación, para los nervios, la salvia la podemos incluir en todos los remedios.
1: Podríamos coronarla, que sería la reina, ¿no?
0: Pues sí.
1: Para estos problemas.
0: Es que hay un refrán que dice, ¿de qué podrá morir el hombre teniendo salvia en el jardín? O sea, dando a entender que es que la puedes utilizar para todo.
1: Para todo, ¿eh? Pero que también existen otras que también te pueden ayudar a hacer bien la digestión.

Bueno, pues nos vamos sin antes recordaros que si alguien pues quiere que hacernos alguna pregunta, pues estaremos en el teléfono 965-5253-79 o en el correo electrónico info@radio77.org. Y ahí estaremos gustosamente para atenderles.

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1: Hola amigos, de nuevo estamos aquí con todos vosotros porque queremos pasar un rato agradable con vuestra compañía. Queremos pues seguir desvelando secretos de familia, secretos que os hagan la vida un poquito más agradable dentro de ese núcleo social tan importante como es nuestra familia. Hoy quiero tratar un tema muy interesante porque se trata de cómo pasar la antorcha a nuestros hijos. ¿Qué significa eso? Pasar la antorcha. ¿Qué nos recuerda eso de pasar la antorcha, verdad? Los que nos gusta un poco el deporte, podemos recordar esas olimpiadas, esas carreras de relevos donde se dan el testigo y uno recoge el testigo y sigue corriendo y se trabaja en equipo y uno recibe lo que el otro ha trabajado. Pero si en ese caso, en lugar de un testigo, es una antorcha, desde luego la cosa se complica un poquito más. ¿Cómo podemos pasar como familia la antorcha a nuestros hijos? Bueno, desde luego los que somos padres y somos responsables de la educación de nuestros hijos, por supuesto que queremos transmitir a nuestros hijos esa antorcha, que dicho de otra manera, esa antorcha sería pues transmitirles nuestros valores, nuestros principios éticos, nuestras costumbres, nuestros hábitos y todo aquello que entendemos que es bueno para nuestra familia, que es bueno para nuestros hijos y que es bueno que ellos continúen en el futuro. Por lo tanto, tenemos ese sagrado deber de transmitir a nuestros hijos esos principios, esos valores, para que ellos continúen la vida, la perpetúen de acuerdo a esos principios que nosotros hemos heredado y que entendemos que son buenos. Sin duda que el éxito de esta empresa, que no es fácil, pero depende, el éxito depende, desde luego, de la fuerza y de la limpieza de la llama, por un lado, pero también sobre la técnica de la transmisión de la antorcha. Es decir, que la llama esté bien encendida y, por otro lado, cómo transmitimos esa antorcha a nuestros hijos para que continúen viviendo con ella. De ahí el interés que tiene la investigación del doctor Roger Dunley en su obra titulada Pasando la antorcha, donde se ponen de relieve 8 factores que facilitan esa transmisión triunfante de la antorcha entre padres e hijos. El primer factor que Roger Dunley menciona es que la antorcha tiene que estar bien encendida. Es decir, no se puede transmitir una antorcha que está medio apagada. Tiene que estar encendida. El primer elemento que favorece el triunfo para empezar se encuentra justamente en eso, en la firmeza y la solidez de las convicciones paternas sobre el estilo de vida que se practica en el hogar. Es decir, que no sea algo teórico, sino que sea algo que se vive en el hogar, que se practica en el hogar. Una antorcha que se tiene que pasar debe hallarse, lógicamente, pues encendida, enarbolada, iluminando con claridad pues el camino que está recorriendo. El segundo factor de éxito consiste en la coherencia y la sincronización del tándem educativo que forman el padre y la madre. Si recordáis esas carreras de relevos, ¿verdad? Ahí hay una sincronización casi perfecta entre el que entrega el testigo y el que lo recoge. Ahí tiene que haber una sincronización, y aquí en este caso de la familia, la sincronización tiene que ser entre los padres a la hora de entregar ese testigo a los hijos. La convergencia de los valores paternos permitirá que el niño perciba el contenido real de cada valor. Comprenderá por sus propias vivencias que qué sentido tiene, por ejemplo, la cortesía o la hospitalidad. Pero todo eso lo irá aprendiendo, porque será coherente lo que aprende verbalmente de lo que está viendo en su propia casa.

En tercer lugar, es necesario que el hijo vea que sus padres se sienten realmente muy satisfechos de vivir a la luz de esa antorcha. Es decir, que los valores que quieren transmitir, pues los están viviendo ellos con felicidad. Esa satisfacción siempre se convierte en implícita apelación a que los hijos por sí mismos deseen ser iluminados por ella. Si unos padres intentan pasar la antorcha, pero con tristeza, con desgana, sin estar muy convencidos de lo que están pasando, posiblemente esos valores se pierdan en el camino. Pero si están felices, contentos, satisfechos y viven esos principios y esos valores, los niños desearán incorporarlos en su estilo de vida.

La cuarta condición para una buena entrega de la antorcha es el amor de la pareja. Se establecerá una relación de causa a efecto, consciente o inconscientemente. Entre la solidez de la unión conyugal y el deseo de todos los componentes del hogar por participar y compartir los mismos ideales. Es decir, la relación de pareja sigue siendo la columna vertebral de las buenas relaciones familiares y también de la transmisión de valores a nuestros hijos.

En quinto lugar, los padres que consiguen superar satisfactoriamente la difícil prueba del relevo son los que dirigen su hogar conforme a un modelo democrático basado en escuchar y compartir. ¡Uy, qué importante es esto! El poder escuchar a nuestros hijos, poder compartir con ellos todas las experiencias del hogar. Es decir, que ellos se sientan que son parte de la familia, que sus opiniones son válidas, que aunque sean pequeñitos, se les tiene en cuenta. Se tiene en cuenta también su opinión, la opinión de nuestros hijos, de nuestros niños. La autoridad de los padres se aplica en el sentimiento etimológico del término. Se autoriza. Autoridad significa se autoriza. Es decir, se convierte al niño en autor responsable de sus elecciones.

Un sexto elemento que determina la aceptación de la antorcha es el calor del afecto por el cual el hijo siempre se ha sentido rodeado, sin haber sido reprimido o rechazado en ningún momento. Es decir, nuestros hijos, a lo largo de nuestra vida, de su vida, especialmente de la suya, que es más corta y más tierna, si se han sentido realmente queridos, si han sentido que hay calor de hogar, que hay afecto, es decir, los sentimientos están presentes en todas las relaciones familiares y también a la hora de transmitir nuestros valores a nuestros hijos. Si hay cariño, si hay calor, si hay sentimientos de aceptación, el niño incorporará mucho más fácil esos valores en su sistema de valores, en su vida, que si no está el afecto y el cariño por medio. En séptimo lugar, los progenitores que sienten que les han tomado bien el relevo, es decir, que perciben que los hijos han tomado bien ese testigo, esa antorcha, son los que unen al apoyo moral y la disponibilidad el inevitable control de la carrera de cada hijo. Son los padres que conciben la disciplina en el sentido primario de la palabra, hacer un discípulo, es decir, alguien que me sigue, pero por su propia iniciativa, por la propia dinámica de un amor liberador. Es decir, si hemos hecho bien el trabajo, notaremos que nuestros hijos van siguiendo los pasos que nosotros hemos ido transmitiendo a lo largo de nuestra vida. Y el último factor que quiero transmitiros, el octavo, es que los padres que se sienten realmente portadores de luz educan a su hijo por precepto y por ejemplo en los principios éticos y morales que son la base de la felicidad y el bienestar que le ofrecen. Es decir, dicho de otra manera y con palabras mucho más comprensibles, si yo quiero enseñar a mis hijos principios de salud o principios de alimentación o principios de respeto o principios de una sana convivencia dentro de la familia, lógicamente yo seré el primero que daré ejemplo en nutrirme bien, en tratar bien a los demás miembros de la familia, y ellos irán aprendiendo de mí tal como yo me estoy comportando. Y es que en el paso de semejante antorcha únicamente puede producirse mediante la unión de dos manos extendidas.

Sí, dos manos extendidas. He dejado esta pausa simplemente para que pensarais. Cuando se transmite una antorcha o un testigo de un atleta a otro, ahí se producen dos manos que están extendidas. La una que lleva y ofrece el testigo de una vida feliz. Y la otra es aquella mano abierta que está dispuesta a recibir ese don que toma para seguir con paso firme y seguro en la carrera de la vida. Ojalá vuestros hijos estén dispuestos a abrir esa mano para recibir ese testigo que vosotros estáis dispuestos a entregarles, pero claro, esa entrega tiene que hacerse siempre con las pautas que hemos dado en este programa. Y terminamos porque el tiempo, pues como siempre, se nos acaba más rápido de lo que nosotros quisiéramos. Pero os esperamos en otra ocasión. Estamos dispuestos a seguir desvelando secretos de familia. Pero antes de marcharnos, como casi siempre, quiero dejaros un pensamiento muy interesante. Este es de Hesburn, que dice: lo más grande que uno puede hacer por sus hijos es amar a la madre de sus hijos.

Recientemente se ha descubierto que los escritos de Joseph Wagoner y Alonso Trevor Jones son como una mina de oro abandonada, una mina de verdades y buenas noticias. Casi en cada página de la Biblia vieron una buena noticia. De todo esto resulta algo conmovedor que hace vibrar el corazón para siempre. Es fácil ser salvo y difícil estar perdido si comprendemos hasta qué punto la buena noticia es buena. Es con inmenso placer que presentamos estos deliciosos bocados cotidianos de buenas noticias. Pueda producir a todos vosotros tanto placer oírlas como a nosotros reunirlas y llevarlas a vuestros oídos. ¿Cómo enfrentar la tentación? Escribe el apóstol Pablo en su carta a los Romanos en el capítulo 6 y versículos del 12 al 13. No reine pues el pecado en vuestro cuerpo mortal, de modo que no obedezcáis a sus apetitos, ni tampoco prestéis vuestros miembros al pecado como instrumentos de iniquidad, sino presentaos vosotros mismos a Dios como vivos de entre los muertos, y vuestros miembros a Dios como instrumentos de justicia. Existe un hombre, Jesucristo, que cuando estuvo en la tierra resistió victoriosamente a todos los poderes del pecado. Él era la palabra hecha carne. Podía hacer frente al mundo y desafiar a cualquiera que le acusara de pecado, como leemos en el Evangelio de Juan en el capítulo 8 y versículo 46. Ninguna mentira fue hallada en su boca. Por su obediencia, muchos serán constituidos justos. Tal como leemos en la carta del apóstol Pablo a los Romanos en el capítulo 5 y versículo 19. Hoy muchas personas se preguntan, ¿cómo puedo yo poseer su vida o su justicia? Si comemos la carne de Cristo y bebemos su sangre, tenemos vida en Cristo. Como nos dice el Evangelio de Juan en el capítulo 6, el versículos 53 al 58. Si tenemos su vida, tenemos una vida de justicia. Su obediencia actúa en nosotros y esto nos hace justos. Esto no deja lugar a la idea de que Cristo obedece en nuestro lugar y nosotros podemos hacer lo que nos plazca y que su justicia será puesta en nuestra cuenta. Su obediencia debe manifestarse en nosotros día tras día. No es nuestra obediencia, sino la obediencia de Cristo que actúa en nosotros. La vida que vivimos es la vida del Hijo de Dios. Como hemos manifestado un vivo deseo de obedecer a Cristo, nos deja beneficiarnos completamente de esta obediencia. Cuando os acercáis a Dios en oración, debéis tener escritas estas palabras en vuestros labios. Seremos salvos por tu vida, y por la obediencia de uno, muchos son hechos justos. Entonces, cuando el momento de la tentación viene, en el momento en que habitualmente sucumbimos, podemos decir a Satanás que no tiene poder alguno para hacernos ceder a la tentación, ya que no somos nosotros sino Cristo que habita en nosotros. Para resistir al pecado es necesario poseer otra vida que no sea nuestra vida natural. Una vida en que el pecado no haya jamás afectado y no puede jamás tener ninguna influencia sobre ella. Repitamos estas palabras de triunfo. Su vida es la mía. No puedo ser dominado por el pecado. Es una vida sin pecado y por la fe es mía. Es la única manera de resistir y esta manera de obrar será cada vez coronada por el éxito.

Estoy de pie al lado del río Sena, a poquitos metros, y justo lo que veis aquí, esto de aquí detrás, son los restos de una inundación que hubo hace 2 años. Esto nos indica que el agua llegó a unos 2 metros de altura, un poquito más alto de lo que yo soy. Hace 2 años ya que esto ocurrió, y esto, restos como esto, que en la orilla no hay, pero de vez en cuando se encuentran, nos recuerdan que de vez en cuando la naturaleza pues puede hacer daño, y nos recuerdan que hubo un momento donde aquí hubo un desastre. De igual manera, Jesucristo, cuando se encarnó para poder salvar a la humanidad, no solo nos salvó, sino que tomó una decisión. Decidió guardar su humanidad por toda la eternidad, para que en las edades venideras recordemos que en algún momento fuimos rescatados del pecado. No te olvides, Dios no solamente te ha salvado, sino que ha tomado la decisión de cambiar su propia forma de existir para recordar siempre su amor por ti.

Buenos días, amigos, y bienvenidos a un nuevo programa de Vislumbres del Amor de Dios. 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Nuestra reflexión de hoy lleva por título El Casuario, ave asesina, y está basada en el Evangelio de Lucas, capítulo 21 y versículo 34, que dice así: Mirad también por vosotros mismos, que vuestros corazones no se carguen de glotonería y embriaguez y de los afanes de esta vida, y venga de repente sobre vosotros aquel día. Ten cuidado con el casuario. Es un ave de gran tamaño que mide 1,80 m de alto y pesa entre 80 y 85 kilos. No puede volar y tampoco lo necesita, pues no hay enemigo que se atreva a pelear con ella. Existen tres especies de casuarios y las tres viven en la selva de Nueva Guinea. Se los puede ver raramente, pero a menudo se los oye, pues emiten una especie de rugido mientras caminan. El casuario puede correr velozmente con sus poderosas patas y lo hace con la cabeza extendida hacia adelante, para protegerse de posibles golpes provocados por choques contra los árboles y otros objetos, y para abrirse paso entre los matorrales, tiene una especie de yelmo o de casco óseo, dirigido hacia adelante como un cuerno. Cualquiera que se encuentre en una selva donde hay casuarios debe de tener mucho cuidado, porque cuando se lo toma por sorpresa, el casuario actúa primero y mira después. Su táctica consiste en dar un salto y al mismo tiempo lanzar una fuerte patada con una de sus poderosas patas, en cuyo extremo tiene tres fuertes espolones. De estos tres, el del medio tiene un filo comparable al de una hoja de afeitar, y con él es capaz de abrir el vientre de una persona de un solo tajo. Se dice que para los seres humanos no hay ave más peligrosa en el mundo que el casuario. Me imagino que a ti no te gustaría que te sorprendiera un casuario, ¿verdad? Tampoco te gustaría que te sorprendiera el fin del tiempo, que está muy cerca, sin estar preparado para encontrarte con Jesús, ¿no es cierto? ¿Estás listo para encontrarte con Jesús? ¿Qué pasaría si viniera hoy? Hasta mañana, amigos, que tengáis un buen día y que el Señor os bendiga. 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

El amor nace del recuerdo, vive de la inteligencia y muere por olvido. Raymond Lull.

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0: Hola amigos, bienvenidos a este programa La Tacita de Hierbas. Hola Miguel, ¿cómo estás?
1: Hola, pues bien.
0: Bien. De momento bien. Bueno, de momento estamos bien, ¿eh? Bueno, hoy vamos a hablar sobre otro tema que, sobre todo a las mujeres, aunque hoy en día a los hombres también les interesa cuidarse, ¿eh? Y a mí me parece muy bien, porque igual que las mujeres nos tenemos que arreglar y ponernos guapos para los hombres también nos gustan que se pongan guapos para nosotras. Bueno, pues sin más rodeos, vamos a hablar hoy del cabello. Del cabello porque existen muchos productos para devolver la vitalidad a los cabellos castigados por el sol, el mar, las piscinas que tienen mucho cloro, ¿eh? Y entonces se nos estropea. Entonces hoy vamos a dar unos pequeños consejos. Y empezaremos por los champús, ¿no, Miguel? ¿Qué nos puedes decir tú?
1: Pues bien, el champús, los cabellos, por ejemplo, empezaremos con ortiga, ¿eh? Los cabellos quedan secos, desfibrados y opacos después de muchas horas de sol y baños en el mar. Para devolverles su luz y suavidad, hay que prestar especial atención al champú que se elige, porque es el producto básico del tratamiento diario. Una buena opción son los de ortiga, ¿eh? Que hemos hablado muchas veces de esta planta, ¿eh? Aquí se llama los guardianes, picapatos, ¿eh? Es una planta que pica, ¿eh? Cuando la coges te pica, o sea que pincha, pues es una planta muy utilizada en los productos destinados al cuidado de los cabellos secos y resecos, porque sus proteínas se depositan sobre la superficie de la fibra capilar, restaurando su capa prote-

0: protectora. También fortalece y devuelve volumen y cuerpo a los cabellos quebradizos.
1: Bueno, como bien has dicho, buscar un buen champú. Y si es de ortiga, pues todo eso que has comentado, pues nos va a ir muy bien. Pero yo también diría que en la ortiga, si hacemos una infusión y en el último aclarado del pelo nos acostumbramos a ponerlas, también tiene su efecto, ¿eh?
0: Sí, o sea, sí, porque nos aporta proteínas.
1: Claro, claro. Lo que pasa es que, claro, si encuentras un champú de ortiga, pues bueno, todo eso, pues...
0: Sí, es más cómodo.
1: Es más cómodo, ¿eh? Pero haciéndose... Bueno... También tenemos que tener buenos acondicionadores, por supuesto, ¿eh? Yo el acondicionador que puede darnos más brillo al cabello, podría decir que son mezclar en el último aclarado, cuando ya nos hemos lavado el pelo y todo, podemos, como la ortiga que he dicho, es poner agua y una buena chorrada de vinagre de manzana. Y eso le da un brillo al cabello y lo fortalece.
0: Sí, pero el vinagre de manzana es que es muy rico en potasio, tiene mucho potasio.
1: Ay, ¿no? Ese es el misterio, ¿verdad?
0: Bueno, entonces
1: penetra en los poros y le da vitalidad y le da brillo, sobre todo brillo. Si lo hacemos de continuo, veréis los resultados.

0: Bueno, también podemos tener ya el pelo estropeado y podemos hacer curas hidratantes. ¿Con qué harías una cura hidratante, Miguel?
1: Bueno, pues lo podríamos hacer con aceite de almendras dulces, ¿eh? Si lo que deseas es humectar más el cabello, entonces debes hacerte una cura de unas 2 veces por semana con aceite de almendras dulces, extendiéndolo de la raíz a las puntas, ayudándote con un peine de madera, y enrolla el pelo en papel de aluminio para crear un efecto calor que favorezca la absorción, para que se absorba sus principios activos. No lo hagas con una toalla porque es porosa y absorbería parte del producto, restando la eficacia. Deja el máximo tiempo que puedas. Después lávalo como acostumbras. También puedes hacerlo una vez a la semana, solo en las puntas, para restaurarlas o evitar que se abran.

0: Pues otra solución para nuestros cabellos son pues los complementos vitamínicos ricos también en principios activos extraídos de algunas plantas, que igual podemos hacer infusiones o bien podemos comprarnos ampollas que existen en las dietéticas, ¿eh? Si queremos ser más prácticos, entonces debemos de fijarnos en estas siguientes hierbas. En el ginkgo biloba, que lleven ginkgo biloba, por supuesto, que lleven ginseng, que lleven lúpulo, ¿eh? Estas son muy buenas para que nuestro cabello esté fortalecido y les dé, que no nos caiga tampoco, ¿eh? Que les dé sí, que vitalidad.
1: Fortalezca nuestra raíz, ¿eh? Y por lo tanto salga el pelo con más fuerza y vigor.
0: Exacto. Y bueno, también podemos dar otra cura de mascarilla, ¿verdad? Y la encontramos en el germen de trigo, ¿verdad?
1: Hemos hablado del germen de trigo, pues con el germen de trigo también se caracterizan porque actúan especialmente reparando las zonas dañadas, reestructurando los cabellos desfibrados y áridos, que se quiebran fácilmente o con puntas abiertas. El germen de trigo es uno de los ingredientes habituales que la cosmética natural añade a estos productos por el poder reparador de sus principios activos.
0: Entonces vamos a recordar, si tenemos el cabello castigado porque hemos tomado mucho sol, hemos estado en el mar, hemos estado en piscinas, entonces vamos a buscar champús que sean vigorizantes, sobre todo que lleven ortiga, ¿eh? Luego, si queremos que el cabello vuelva a tener su brillo, podríamos darnos en los últimos aclarados con una buena chorrada mezclada en el agua de vinagre de manzana. Luego también podemos conseguirnos extractos de ginkgo biloba, de ginseng. Eso es para estimular el crecimiento por si son las malas épocas, sobre todo en el otoño, que nos caen. Entonces todo esto, el ginkgo biloba, el ginseng, el lúpulo, todo eso lo que va es a estimular y proteger nuestro cabello. Si queremos hidratar nuestro cabello, pues como hemos dicho antes, ponernos en el cabello aceite de almendras dulces. Y si queremos restaurar, porque lo tenemos muy reseco y las puntas abiertas, debemos de usar el germen de trigo. Bueno, pero como siempre decimos, es muy importante que todo lo que va por fuera pues tiene que estar alimentado por dentro, ¿eh? Y yo quisiera decirles que la dieta sin lípidos puede hacer que el cabello se vuelva mate, pierda vitalidad. Entonces es conveniente que comamos aceites grasos, ¿eh? Aceites grasos, como los frutos secos también, es bueno tomarlos, ¿no, Miguel?
1: Sí. ¿Eh?
0: Porque eso lo que hará, que nutrirá desde dentro nuestro cabello, ¿no es así?
1: Sí, sobre todo hay que recurrir a grasas fluidas, como frutos secos, aceites vegetales.
0: Aceites vegetales, tomar, o sea, que no nos falten las buenas grasas, como siempre hemos dicho, porque eso lo que hará es nutrir de dentro afuera, y eso es muy importante. Todo lo que hagamos por fuera es importante, pero para mí creo que es esencial que de dentro afuera también.
1: Sí, tenemos que ver que el pelo es algo en nuestro cuerpo que se manifiesta en el exterior, pero que nace desde el interior.
0: Nace desde el interior.
1: Se nutre a raíz de la sangre y de los nutrientes del interior de nuestro cuerpo.
0: Y ellos necesitan los frutos secos y las grasas, las buenas grasas, ¿verdad? Bueno, pues hasta aquí, amigos, el programa de La Tacita de Hierbas. Esperamos que seamos útiles, que ustedes tomen nota y les emplazamos para otro día. Pero como tenemos costumbre, antes de despedirnos, siempre os decimos que si tenéis algún problema que queráis consultar o algún programa que queráis que hablemos de alguna cosa en particular, pues simplemente tenéis que llamar al número de teléfono 965-52-5379 o al correo electrónico info@radio77.org y ahí estaremos atendiéndoles. Muchas gracias.

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2: Por tanto, id y haced discípulos a todas las naciones, bautizándoles en el nombre del Padre y del Hijo y del Espíritu Santo, enseñándoles que guarden todas las cosas que os he mandado. Y aquí yo estoy con vosotros todos los días hasta el fin del mundo.

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En nuestras pruebas actuales, necesitamos la fuerte esperanza del Señor para vencer nuestros corazones temerosos. Nuestros corazones temerosos no son ayudados por un optimismo vano y vago, son ayudados por la certeza de que Dios mismo vendrá y nos ayudará.

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2: Toda la escritura es inspirada por Dios y útil para enseñar, para redarguir, para corregir, para instruir en justicia, a fin de que el hombre de Dios sea perfecto, enteramente preparado para toda buena obra.

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Hola amigos, ¿qué tal? Un día más estamos ante ustedes para seguir conociendo ese cuerpo. Bien, hoy vamos a hablar de el estómago. Yo, el estómago. Piensa en una comida que te guste. Casi sin advertirlo, preparas el aparato digestivo para su función. Yo soy el símbolo de ese aparato, que va desde la boca hasta el ano. Ahí estoy yo, como un ensanchamiento. Conócelo y descubre sus afecciones más frecuentes. Empiezas ahora conmigo el camino de un bocado cualquiera. En las definiciones clásicas, ya te digo, no soy más que un ensanchamiento del tubo digestivo, una especie de apeadero, un saco de músculos que, como una hormigonera, bate y bate la comida, la mezcla, la almacena y la va moliendo poco a poco. Soy, en definitiva, una parte del aparato que descompone lo que tú ingieres para que pueda ser asimilado por todo el organismo. Formo parte de un tubo que mide aproximadamente 9 metros, que empieza en la boca y termina en el ano, que te recorre por dentro y al que se vuelcan, además, una serie de glándulas como las salivares o el páncreas. Bueno, el hecho es que tú comes y si la comida ha sido abundante, te entra, sentado ante el televisor, una agradable somnolencia. No es extraño. La digestión reclama su calor y su sangre y por eso trata de ralentizar otros mecanismos orgánicos que no tienen en este momento tanta importancia. Porque lo importante no es comer, sino aprovechar lo que comes para obtener energía que permita a tu máquina actuar y reconstruir las células que tu cuerpo va aniquilando. Son las funciones de la nutrición: construirte en etapa de crecimiento, reconstruirte en etapas posteriores y darte energía para funcionar. Para eso consumes aproximadamente media tonelada de alimentos cada año. Pero claro, tus células, que son las destinadas de esa alimentación, no comen ni un bocadillo de chorizo, ni un filete a la plancha. Ellas están preparadas para asimilar los componentes primarios de esos alimentos. Y para dárselos, dispones de un perfecto sistema que se llama digestión. Piensa, como te decía, en un bocado exquisito. El que quieras, el que más te guste. ¿Ya lo tienes en mente? Habrás comprobado entonces que ya, antes de comerlo, inicias un proceso de salivación. La boca te se hace agua. También, si que te enteres, solo por pensarlo, vas preparando los jugos que yo tengo dentro. Y es que es ahí donde empieza realmente la digestión. Por un lado, la insalivación y por el otro, la dentadura va a realizar la primera etapa de preparación del alimento antes de que llegue a mí. Como ya vimos al hablar de la boca, hay unos dientes que desgarran, otros que cortan y otros que muelen y trituran. Las glándulas salivares actúan y entonces en la boca se va haciendo una masa. Con una ventaja añadida, la saliva ya contiene enzimas que empiezan a actuar. Los azúcares que componen los hidratos de carbono no se pueden asimilar en muchos casos tal como los comes. Hay que descomponerlos y esa descomposición empieza ahí, con una enzima de la saliva que va transformando los almidones, por ejemplo. Cuando el bocado ya tiene consistencia, los músculos y la lengua actúan pasándolo, ya se llama bolo, al esófago. Ahora ya está en el tubo de esos 9 metros que, para que no ocupe tanto sitio, está plegado sobre sí mismo. En el esófago, que mide poco más de una cuarta,

empiezan unos movimientos ondulantes. Son los movimientos peristálticos, una especie de ondas que obligan el alimento a ir hacia adelante. Aunque te pongas con la cabeza hacia abajo, el bolo alimenticio seguirá su curso hacia mí, hacia el estómago, y siempre a la misma velocidad. Eso sí, si estás de pie, los líquidos bajan más deprisa. Fíjate, se contraen los 5 primeros centímetros del esófago y se hace una especie de ola que baja hacia mí a una velocidad de 3 centímetros por segundo. Tengo 2 puertas, una de entrada, que al estar cerca del corazón se llama cardias, y otra que al paso del duodeno y se llama píloro. Dejadme presentarme, soy como un fuelle. Tengo una capacidad media de casi 1,5 litros, aunque como puedo dilatarme, en circunstancias especiales, ¿te acuerdas de aquella noche? Puedo llegar a almacenar mucho más. Cuando el bolo llega a mí, lo primero que hago es darle un baño de ácido. Si te das cuenta, hay 2, quizá podríamos decir que hasta 3 digestiones. Una nerviosa, ya segregaba saliva y jugo sin haber comido, solo pensando en lo que más te gusta. Otra química, que es la que se inicia con las enzimas de la saliva y que van transformando químicamente los alimentos. Por último está la mecánica. Por un lado, los movimientos peristálticos van agitando la comida. Cuando llega a mí, los potentes músculos de mis paredes se ponen a trabajar. Antes me comparaba con una hormigonera. La imagen sigue siendo válida. ¿Ves esa especie de cubo que gira y gira, inclinado, batiendo la piedra y el cemento? Pues esa es otra de mis misiones. La comida se bate con la saliva, con el jugo gástrico y con el ácido, se amasa en mis paredes. Podría decir que trituro antes de que la parte química colabore para que pueda desarrollar mejor su función. Las moléculas grandes se van transformando en otras más pequeñas. Fíjate, el ácido con que yo baño el alimento es tan fuerte que mata todas las bacterias que pudieran haber llegado con la comida. En circunstancias normales, pues, toda bacteria queda aniquilada. Los alimentos salen de mí prácticamente esterilizados e inician el viaje por el intestino, camino del convertirse en parte tuya. Seguramente te habrás preguntado por qué yo no me digiero a mí mismo. ¿O por qué este ácido, tan fuerte como para hacer un agujero en el metal, no me atraviesa? Y es que tengo una enorme protección. La mucosa que me protege es especialmente viscosa e impide el contacto directo del ácido con mi pared muscular. Lo que ocurre es que a veces puede haber una debilidad en la mucosa en un punto determinado, y claro, el ácido entonces ataca y hace una pequeña herida. Es eso que tú llamas úlcera. Algo de lo que no se suele hablar al citar el jugo gástrico es el factor intrínseco. Es una secreción especial de la mucosa. Mira, lo lógico es que las vitaminas fueran destruidas durante todo este proceso digestivo. Bueno, pues para impedirlo, nace este factor que, por ejemplo, se une a la vitamina B12 y así la hace indigerible. Adquiere mayor trascendencia si recuerdas que esta es la vitamina antianémica. También tengo un almacén. Lo que comes baja deprisa por el esófago. Le dedico 3 o 4 horas. Por un lado voy triturando y preparando y por el otro almacenando. Cuando la digestión ya está realizada, abro la puerta de abajo, el píloro, y a través del duodeno pasa al intestino delgado, un tubo de unos 7 metros de largo y 3 centímetros de ancho. Pero déjame decirte que cuando me vacío del todo, no me quedo a gusto. Es como si me faltara algo. Así que se inician unas contracciones que van en aumento. Ya estás acostumbrado. Por eso, en cuanto empiezo a contraerme, dices,
¡ah, qué hambre tengo! Y entonces vuelves a comer. 3 o 4 horas después de haber comido, las ondas peristálticas llevan hacia la puerta de abajo, píloro, todo el material ingerido y pasan, como te decía, al intestino. Comienza por el duodeno, palabra curiosa que nos indica tamaño 12 dedos. Sigue por el intestino delgado y luego al grueso, para pasar al recto y al ano. Por cierto, que es un prodigio de utilización del espacio, porque su superficie total por dentro es de más de 20 metros cuadrados, o sea, 5 veces más que nuestra piel. Por su interior, el intestino es como si fuera de terciopelo. Tiene unos mínimos pelillos, las vellosidades, que son los encargados de ir separando las sustancias aprovechables. Es decir, los aminoácidos, los ácidos grasos, los azúcares. Esas vellosidades se comportan aquí como auténticas jeringuillas que van absorbiendo todas las sustancias nutritivas. Su perfección es tal que solo se le escapan el 5% de las grasas y el 10% de las proteínas. Casi en su totalidad es aquí donde se realiza la absorción de nutrientes. Puedes calcular que al día pasan por mí, y por tanto por el intestino, alrededor de 11 litros y medio de alimentos digeridos, líquidos y secreciones gastrointestinales. Lo que queda después, ahora ya se llama quimo, pasa al otro tramo del intestino, el grueso, que es más corto, unos 70 metros, pero mucho más ancho, tiene un diámetro de unos 7 centímetros. Allí llega una mezcla de agua, secreciones intestinales y material no digerido o no digerible. Aún allí se sintetizan todavía una serie de vitaminas. En el colon, no te pierdas, aunque al mapa, una buena parte del agua vuelve a absorberse y pasa a la circulación sanguínea. También en el colon nos encontramos con millones y millones de bacterias que actúan, descomponen y digieren. Hay vitaminas, hay hidrógeno, hay metano, hay sulfuro de hidrógeno, gases que alguna vez expulsas en ese fenómeno que los especialistas llaman elegantemente meteorismo. Así, la masa líquida es que se había convertido el alimento sólido, va perdiendo agua y convirtiéndose en un resto semisólido. Son las heces a las que nuestro organismo ha quitado todo lo que pudiera ser útil, hasta el agua. De todos modos, para facilitar el tránsito por el intestino grueso, la pared del colon segrega también una mucosidad muy especial que produce anticuerpos para que esas bacterias no te ataquen y que sirve, sobre todo, para lubrificar y facilitar el paso. Muchas veces, cuando hay diarrea, esa mucosidad se expulsa al exterior. Puedes calcular que desde que ingieres el alimento hasta que se culmina todo el proceso digestivo puede pasar alrededor de 36 horas. Una comida normal, sin excesos, tardaría 1.5 días en atravesar todo el tubo. Tardaría 1.5 días en atravesar todo el tubo digestivo. En el esófago tiene un paso rápido, pero en mí puede estar entre 3 y 6 horas. En el intestino delgado, por lo menos 5 a 6 horas, y en el intestino grueso, entre 12 y 24 horas. Mañana, pues, echarás lo que quede de la cena de ayer. Entonces, cuando llegue ese momento, no pensarás ni en la tialina de la saliva para descomponer el pan, ni en la pepsina para deshacer las proteínas, ni en la lipasa para degradar las grasas. Ni siquiera pensarás en todas las demás enzimas que a lo largo de este recorrido tienen su pequeña, pero siempre importantísima función.

Bien, pues vamos a hablar de las enfermedades más comunes. Una de ellas es el reflujo esofágico o movimiento contrario de los alimentos. La enfermedad por reflujo esofágico es muy frecuente. Es un movimiento retrógrado del contenido del estómago hacia el esófago sin que sea un vómito o una arcada. El material que sube es agresivo y puede dañar la mucosa del esófago. El primer síntoma es una acidez o ardor casi permanente, pirosis. También suele haber regurgitación, dificultad para tragar o deglución dolorosa. No tiene gran importancia y siguiendo un tratamiento adecuado no plantea más problemas. Después tenemos el estreñimiento, problemas para defecar. Suele obedecer a una dieta inadecuada, rica en grasa y azúcares refinados y pobre en fibra. Conviene evitar el abuso de laxantes. Solo el médico puede determinar el tratamiento específico de la molestia y recomendar el laxante adecuado. Nunca deben utilizarse más de dos veces por semana, porque pueden producir hábito. Para evitarlo, debe aumentar el consumo de fibra mediante la ingesta de frutas, legumbres, frutos secos, etc. En ocasiones, una cucharadita de salvado. También es importante beber entre 1,5 litros y 2 litros de agua diarios y realizar habitualmente algún tipo de actividad física. Y por último podríamos hablar pues, de la diarrea, que es un aumento de la velocidad del tránsito intestinal. Por cualquier circunstancia, infección o comida en mal estado, puede aumentar la velocidad del tránsito intestinal. Los alimentos no tienen tiempo para ser absorbidos, tienen más agua y necesitan salir más deprisa. Es la diarrea. Puede ser un peligro para niños y ancianos. La pérdida de líquido puede originar deshidratación. Si tiene diarrea, siga esos consejos. Póngase calor en el abdomen, no coma frutas ni verduras, tome arroz blanco, beba agua en pequeñas cantidades, pero con frecuencia. Bien amigos, hasta aquí el tema de hoy. Espero que les haya gustado.

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1: Hola amigos, de nuevo con vosotros para desvelaros otro secreto de familia. Y a medida que vayamos desvelando secretos de familia, posiblemente vuestra familia vivirá un poquito mejor.

En otros programas hemos estado desvelando secretos de cómo la familia puede vivir mejor, de qué ingredientes son necesarios para que la familia viva mejor. Por supuesto, en muchos seminarios que he dado a lo largo de muchos años, cuando pregunto a las personas qué ingredientes son necesarios para que una familia viva bien, para que una pareja se lleve bien, pues hay elementos que son comunes, que todo el mundo sabe que son esos. Pero hay dos que todo el mundo dice, sin distinción, y es el respeto y el amor. También hablan de la comunicación y de otros ingredientes, pero el respeto y el amor. Yo les digo, muy bien, muy bien. Ahora, el amor y el respeto, ¿cómo podemos hacerlos prácticos en nuestra vida diaria? Para la mayoría de las personas, cuando hablamos de amor o de respeto, para ellas estamos hablando de conceptos abstractos que no se pueden tocar, que solamente están dentro de nuestra mente, el respeto. Pero curiosamente, esos conceptos, que en principio posiblemente sean abstractos, se hacen visibles, se hacen tangibles cuando esas cosas se llevan a los comportamientos, a las conductas. Por lo tanto, vamos a ver hoy qué es el respeto. El respeto al otro, pero eso que se vea realmente en comportamientos, en conductas. El respeto es esa otra coordenada básica para unas relaciones familiares sanas. Cuando falla el respeto o el amor, realmente la familia comienza su destrucción. Y si hablamos de respeto, también tenemos que hablar de dignidad. ¿Qué es la dignidad humana? Bueno, pues también es un concepto que muchas personas lo tenemos ahí presente. Todo el mundo decimos, es que yo tengo mi propia dignidad. Claro que sí, todas las personas tenemos nuestra propia dignidad. ¿Y qué es la dignidad? Bueno, pues hay un autor que aprecio mucho, que es Bernabé Tierno, que tiene muchos programas en radio, en televisión, en periódicos, donde él dice que en un sentido más profundo la dignidad humana es algo trascendente, algo que se nos confiere por el hecho de ser personas y también hijos de Dios. Por esta razón, sean cuales fueren las acciones o las conductas de un ser humano, este mantiene su dignidad de persona. Todas las personas tenemos nuestra propia dignidad y merecemos que se nos respete. El respeto y el amor, eso es imprescindible dentro de nuestras relaciones. Los honores, las riquezas, la buena salud, la fama, realmente no añaden nada, ni un ápice a la dignidad de las personas. Tan digno es el niño más pobre, que se muere de hambre allí posiblemente en África, como el hijo de cualquier magnate que nada en la abundancia. Porque eso, la riqueza o la pobreza, no quitan nuestra dignidad. Somos dignos porque somos personas. Y todos tenemos esa dignidad que merecemos que se nos respete y también respetar en los demás. Jesús, lo encontramos en los evangelios, se sentaba en la mesa de los publicanos y eso era un motivo para que le acusaran de que se sentara con personas despreciables. Jesús era un huésped en cualquier hogar, en cualquier familia, demostrando por su simpatía y la bondad de su trato social que reconocía la dignidad humana.

0: Y claro, cuando hablamos de dignidad, siempre pensamos en nuestra propia dignidad. Pero a veces pensamos poco en la dignidad de los demás, de mi mujer, de mis hijos, de mi marido, de mi hermano, de mi hermana, de mi abuelo, de mi abuela. Y es que no podemos respetar a nuestra familia más que el respeto que nos tengamos a nosotros mismos. Pitágoras decía que ante todo respetaos a vosotros mismos. Pero Jesucristo dijo algo parecido: ama a tu prójimo como a ti mismo. Y es que nuestra dignidad personal queda comprendida entre esos dos principios: el respeto por uno mismo y el respeto por los demás. Si observamos a cualquier persona, su conducta, sus modales, su tacto, su consideración y comprensión, descubriremos que cuanto mayor es el respeto que se tiene a sí misma, mayor es su tacto y respeto para con los demás. El respeto propio se expresa no permitiéndose salidas de tono, actos indignos, palabras y gestos hirientes, pérdida del propio control, etc. Además, como dice Bacon, el respeto de sí mismo es, después de la religión, el principal freno de los vicios.
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0: Bueno, y seguimos con el respeto. El respeto a nuestros seres queridos, a la familia, por supuesto. Toda persona tiene el derecho de exigir que se la respete como una persona, por supuesto. Pero también la obligación de respetar a los otros por su condición de personas, de hermanos, de padre, de madre, de compañeros de viaje a lo largo de nuestra vida. No podemos vivir en paz y armonía sin un mínimo respeto y consideración mutua.

respeto a nuestra familia empieza cuando ponemos los medios para que cada uno de los miembros que componen la familia se realicen a sí mismos por medio de su inteligencia y de su libertad, favoreciendo el desarrollo de la personalidad. ¿Cuántas parejas no se dejan crecer unos a otros, o uno quiere limitar el crecimiento intelectual o la libertad del otro? Es decir, el respeto está incluido cuando respetamos la libertad del otro y su capacidad de crecimiento intelectual. Hay una cita de una autora muy interesante, se llama Ella Wheeler, que dice: aprendiendo a cultivar la alegría, la estima, la ternura y la buena voluntad hasta el punto de decidir ser feliz todos los días, haciendo felices también a los demás. ¡Qué frase interesante! No se trata solamente de hacerme feliz a mí mismo o que los demás me hagan felices a mí mismo, a mí, sino que yo pueda respetar, pueda aportar algo a los demás para que los demás de mi familia, por lo menos, también sean un poco más felices. Y quiero comentar unas frases de Bernabé Tierno que antes he mencionado, porque Bernabé Tierno posiblemente sea el autor español que más ha escrito sobre valores humanos. Y por supuesto el respeto es un valor humano. Y Bernabé Tierno dice que cuando no respeto la dignidad del otro, yo mismo soy menos persona y menos digno. Es decir, que mi propia dignidad va unida a cómo respeto la dignidad del otro. Si yo a mi esposa, o a mi marido, o a mis hijos los machaco, si no tengo realmente respeto por su dignidad como personas, si les trato mal, mi propia dignidad se ve afectada. Por el contrario, cuando respeto la dignidad del otro, eso también me dignifica a mí, me eleva como persona. Yo respeto tu opinión, yo respeto tu forma de pensar, y no por eso te voy a herir. Por lo tanto, mi propia dignidad queda más elevada a los ojos de las personas que me rodean. Eso es válido en todas las relaciones familiares. Bernabé Tierno dice también: hay hombres que se hacen indignos cuando pisotean la dignidad de los demás.

Así que, amigos, estamos viendo un tema muy importante dentro de las relaciones familiares. Si no hay respeto, es difícil que las relaciones familiares sigan adelante. Se produce una fractura. Cuando yo no respeto al otro, cuando yo no respeto a mi hijo, incluso de 15 años, que a lo mejor tiene pues actitudes a mí me parecen muy censurables, pero si yo no intento comprender a mi hijo, si yo no intento respetar sus actuaciones, su forma de pensar, pues ahí se va a producir una fractura. Otra cosa es que quizá tengamos que corregir ciertos comportamientos de nuestros hijos, pero vamos a hacerlo siempre a partir del respeto, de respetar a la persona, de respetar su dignidad, sin herir la dignidad del otro. Y así podremos ir construyendo unas relaciones mucho más sanas de las que tenemos hoy en día en nuestras familias. Y hemos dicho al principio que el respeto, que en principio parece un concepto abstracto, no, ese concepto abstracto se hace visible a través de los comportamientos, de nuestras palabras, de nuestras miradas, igual que la comunicación. Es decir, nos comunicamos y nos relacionamos las personas de una manera tangible, con cosas muy concretas. Y lo abstracto se hace visible a través de nuestros comportamientos, nuestras palabras. Por lo tanto, si queremos respetar realmente a nuestros hijos, a nuestra esposa, a nuestro marido, a nuestro abuelo, a nuestra abuela, a cualquier miembro de la familia, debemos hacerlo siempre a través de unas palabras correctas, de no herir, de considerar al otro y de que la otra persona se sienta realmente querida y aceptada por nosotros. Y terminamos el programa de hoy. Hemos estado felices y contentos de compartir otro secreto de familia con vosotros. Así que os esperamos el próximo día. Ha estado con vosotros, pues como siempre, vuestro amigo José Luis Lasso.

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el cual, siendo el resplandor de su gloria y la imagen misma de su sustancia, y quien sustenta todas las cosas con la palabra de su poder, habiendo efectuado la purificación de nuestros pecados por medio de sí mismo, se sentó a la diestra de la majestad en las alturas.

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El médico y el enfermo. Un médico tenía en tratamiento a un enfermo. Este murió. Y el médico decía a las personas del acompañamiento: si este hombre se hubiera abstenido de vino y se hubiese puesto lavativas, no hubiera muerto. Amigo, le contestaron: no es ahora, que no sirve de nada, cuando tenías que haber dicho esto, sino antes, cuando tu consejo podía haber sido de provecho. Enseña esta fábula que hay que ayudar a los amigos cuando lo necesitan y no hacerse el listo cuando sus asuntos están perdidos.

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0: Muy bienvenidos, amigos y amigas, a nuestra cocina. ¿Han cogido ya los bolígrafos y las libretas? Pues si no lo han hecho, vayan corriendo, que Loli ya asoma por aquí con sus cucharas, con sus cucharones y sus peroles. Loli, ¿cómo estás?
1: Hola, muy bien.
0: ¿Dispuesta ya a presentarnos alguna comida sabrosa?
1: Pues sí, hoy vamos a hacer una cosa muy sencillita, pero que ya verás cómo tiene muchos aportes para nuestro organismo.
0: ¿Comida, postre, qué es?
1: Pues no, es una ensalada, pero es una ensalada que nos puede servir pues como un plato fuerte, ¿eh? Porque es muy completa. Es una ensalada de col y de nueces.
0: ¿Col y nueces?
1: Y nueces.
0: ¿La col cruda o cocida?
1: Cruda, porque está en ensalada, ¿eh? Hoy lo vamos a hacer cruda.
0: Algún ingrediente más llevará, ¿no?
1: Sí, claro. Pero antes de decirte ningún ingrediente de la receta, te voy a hablar un poquito de las propiedades de la col.
0: Venga.
1: La col, fíjate que es buenísima. Es un aporte de calcio buenísimo para aquellas personas que necesitan calcio para los huesos, ¿eh? Además de necesitar calcio, el calcio de la col se asimila muchísimo mejor que el calcio que viene de la leche. Y aunque en la col se encuentra en menor cantidad, al aprovecharse mejor, pues nos va a servir igual el tomar col que el tomar leche. Lo digo para aquellas personas que tengan alguna deficiencia y no puedan tomar la leche, ¿eh?
0: Que tengan intolerancia a
1: algún componente de la leche, pues tomando col perfectamente pueden obtener el calcio que el hueso necesita para diariamente. También es muy buena para el aparato digestivo, para el estómago, para los intestinos, como laxante. Para la piel, es muy buena para la piel también. Ayuda mucho a que cicatricen las heridas de la piel. También es muy buena para las personas que son obesas, si quieren perder peso o no quieren ganar peso, porque es muy baja en calorías, llena mucho el estómago, se expande mucho cuando se toma la col en el estómago, da esa sensación de saciedad, entonces pues hace que no comas demasiado. Y para aquellas personas que no les conviene engordar, pues es buena, y para las que deseen adelgazar, pues también. Y para los diabéticos, pues por lo mismo, porque no tiene azúcares, es muy rica en vitaminas, en minerales. Además, porque se tolera muy bien, normalmente la tolera muy bien todos los organismos. Tiene una cosa que suele ser...
0: Ya me lo estoy pensando, porque a mí me ocurre...
1: Sí, bueno, pues mira, para aquellas personas que la rechazan, o bien por el olor que produce cuando se hierve, o bien por las flatulencias, por ese excesivo gas que se produce en los intestinos, pues si es por los olores, cuando la ponemos a hervir, ponemos un trocito de manzana junto con la col. Y entonces al hervirla, ese olor ya no es tan persistente, no es tan fuerte.
0: ¿Y eso por qué? ¿Es porque la manzana lo absorbe?
1: Neutraliza el olor. Neutraliza. Sirve como neutralizante. Y además, si queremos que no nos produzca flatulenta, la manzana en sí ya al hervirla con la col ya nos hace que esos gases no se formen tantos. Y otra cosa, pues también ponemos unas semillitas de anís juntamente con la col, en una bolsita de estas que venden hoy en día, preparaditas ya, lo ponemos... Y ya prácticamente, o bien nos tomamos después de haber tomado la col una tisanita de anís, en fin, que remedios hay muchos para poder prevenir o para poder aliviar aquello que nos pueda producir negativo y obtener todo aquello que es beneficioso. Bueno, ya no me enrollo más y voy a decirte los ingredientes de la receta, ¿vale?
0: Sí, porque tenemos a nuestras amigas y amigas pensando a ver qué van a hacer, que tienen un problema y nosotros... Pues los tenemos aquí expectantes.
1: Bueno, pero es interesante también saber lo que tomamos, por qué lo tomamos. Además de porque es bueno, porque hemos habituado nuestro gusto a ese alimento, pues también por los beneficios que vamos a obtener de ese alimento. Eso
0: claro,
1: también
0: claro,
1: es muy bueno.
0: Por descontado.
1: Mira, vamos a necesitar 350 gramos de col blanca, 350 gramos de col lombarda, que es esta que hay moradita.
0: Esa moradita lo que para es un poquito más entera, ¿no? Para un poquito
1: es un
0: más,
1: poquito más recia,
0: más dura.
1: Un poquito más áspera, sí, pero se complementan todas, casi, son parecidas, aunque unas sobresalen en unas vitaminas más que en otras, pero bueno, si las mezclamos, mira, vamos a obtener todos los beneficios de la una y de la otra col, ¿eh? Es muy buena para ensalada, la lombarda en especial. Por el color, por el sabor, es más suave el sabor, ¿eh?
0: No pica tanto, a veces la blanca, sí. Hay veces que pica un poquito.
1: Es un poquito más intenso el sabor, la lombarda es más suave, ¿eh? Bueno, Te repito, 350 gramos de col blanca, 350 gramos de col lombarda, 4 cucharaditas de aceite de oliva, 2 dientes de ajo, esto es optativo, 2 cebollitas, 225 gramos de tofu. El tofu es un queso que se hace a partir de la soja. Otro día ya daremos una receta. 2 cucharadas de zumo de limón, 100 gramos de nueces peladas y partiditas a trozos, 2 cucharadas de sésamo y una cucharadita pequeñita de cominos. El comino tiene un sabor muy intenso también. Lo digo por aquella persona que aún no lo ha tomado, pues en vez de poner media cucharadita, que ponga menos, por si acaso es muy persistente el sabor y no les gusta mucho, ¿eh? Bueno, lo primero que vamos a hacer es coger, deshojar bien la col y lavarla muy bien lavada, ¿eh? Porque en medio de las hojillas se puede haber tierra o haber introducido algún bichito, en fin, bien lavadita. Una vez que está bien lavada...
0: ¿Tú eres partidaria de eso que dicen algunos cocineros, de ponerla en agua con unas gotitas de lejía y todo eso, o no?
1: Más bien la pondría con unas gotas de vinagre, porque nos va a hacer el mismo efecto y no vamos a tener las contrariedades de la lejía. Pero bueno, si alguna persona está habituada a hacerlo, yo no le digo que no tenga su costumbre, ¿eh?
0: Bueno, sigamos adelante.
1: Bueno, pues una vez que ya las tenemos bien lavadas, vamos a calentar las cucharaditas de aceite en una sartén, y lo que vamos a hacer es saltear un poquito la col, que la hemos cortado así a láminas finitas. Una vez que la tenemos así, pero un poquito salteaditas, no frita, ¿eh? Y la col cruda, sin hervir ni nada. Cortada finita, la ponemos en la sartén, ¿eh? Y así la salteamos un poquito. Entonces el ajo, que ya lo tenemos preparado y machacadito, se lo añadimos también, le añadimos la cebollita y volvemos otra vez a darle vueltecitas. Y una vez que ya lo tenemos todo bien salteadito, entonces le ponemos el tofu cortadito a dados. Lo dejamos pues 2 o 3 minutitos, no más, ¿eh? Y una vez que lo tenemos ya así, lo retiramos del fuego, le añadimos el zumo de limón, le añadimos las nueces, el sésamo, los cominos, y entonces lo removemos todo, eso sí, muy bien removido, para que se mezclen bien todos los sabores, ¿eh? Se impregne todo bien, y entonces esto pues lo podemos tomar o bien así que está un poquito tibio, o bien frío, según nos apetezca. Y nada más.
0: Me he dado cuenta de que para mi gusto falta una cosa, igual estoy equivocado.
1: A ver, a ver.
0: Esos puntitos de sal, ¿qué pasa? ¿No has dicho nada de la sal, o es que esto no necesita sal?
1: Sí, sí necesita un poquito de sal. ¿Sabes qué pasa? Que yo tengo el hábito de tomar las ensaladas sin sal. Y mi familia a veces me regaña porque dice, no, y se te olvidó. Es que para mí le encuentro el sabor diferente, saboreando cada verdura con su sabor. Pero bueno, la sal también es buena. Y entonces, hay que poner un poquito de sal.
0: A gusto,
1: un
0: ¿no?
1: poquito de sal, sí. No mucha tampoco.
0: En vez de ponérsela, sacamos el salero.
1: Y cada comensal que se sirva lo que desee, pues también. Oye, es una buena idea.
0: Pues amigos oyentes, como ven, una receta muy fácil, muy sencilla, muy sabrosa y sobre todo muy natural, como intentamos que sea la cocina que Loli nos presenta cada día. ¿Por qué? Porque la cocina lo que deseamos es eso, que sea lo más alimenticia y saludable posible. No se piensen que nos marchamos, que aún no nos marchamos, que Loli tiene que repetir los ingredientes.
1: Sí, y antes de repetir los ingredientes quería decir una cosita cortita. El tofu es un queso, como he dicho antes, que se hace a partir del grano de la soja. Es un queso que no tiene sabor, ¿eh? El sabor que tiene este queso es el que nosotros le queremos dar. Lo digo para aquella persona que nunca lo haya usado, lo use por primera vez y diga, uy, estará malo, no sabe a nada. No, no tiene sabor. El sabor se lo damos. Puede tomarse en dulce, en salado, ácido con zumo de limón, como ustedes quieran pueden tomar, ¿eh? Ahora le paso a decir los ingredientes. Vamos a necesitar 350 gramos de col blanca, 350 gramos de col lombarda, 4 cucharaditas de aceite de oliva, 2 dientes de ajo, 2 cebollitas, 225 gramos de tofu, 2 cucharadas de zumo de limón, 100 gramos de nueces peladas y partidas, 2 cucharadas de sésamo y una cucharadita pequeñita de cominos.
0: Bueno amigos, pues ya lo ven, repetidos los ingredientes, no obstante, si alguna de ustedes o alguno de ustedes, amigos cocineros, están interesados en las recetas que Loli día a día va dando, pues ya saben, lo único que tienen que hacer es pues pedírnoslas. Nos tenemos que ir, pero antes les damos la forma de ponerse en contacto con todos nosotros, con la cocina de Loli, las recetas de Loli, la cocina natural. Nuestra dirección, Radio 7, Virgen de los Lirios, número 44, 03801 de Alcoy. Nuestro teléfono, 96 554 0537, y el correo electrónico, pues muy fácil, Radio 7, 7 con número, ono.com. Loli, nos vamos.
1: Hasta otro día.
0: Adiós, amigos.

cantaban un cántico nuevo, diciendo: digno eres de tomar el libro y de abrir sus sellos, porque tú fuiste inmolado y con tu sangre nos has redimido para Dios, de todo linaje y lengua y pueblo y nación.

0: consejos para vivir mejor.
1: Una buena forma de potenciar nuestra energía interior y alcanzar así el bienestar emocional y energético será levantarnos con normalidad y, al dirigirnos al cuarto de baño, mirarnos sin más en el espejo. Habitualmente nos miramos en el espejo para asearnos, acicalarnos o arreglarnos, pero nos olvidamos de que la persona que está allí tiene un rostro. Cuando estemos frente al espejo, debemos de mirarnos a los ojos por lo menos un par de minutos, y con ello bastará para sentirnos más vivos.
2: Si deseamos sentir toda la vida que albergamos, justo antes de levantarnos de la cama o incluso cuando ya nos hayamos aseado, nos sentaremos cómodamente y respiraremos lentamente para ir relajándonos poco a poco. A continuación, llevaremos la mano derecha al corazón y sentiremos sus palpitaciones. Notaremos cómo late, cómo se mueve dentro de nosotros, al tiempo que tomaremos conciencia de que gracias al corazón estamos vivos. Podemos acompañar este ejercicio con frases como: estoy vivo y hoy me espera un nuevo día que viviré intensamente. Estos ejercicios nos harán tomar

0: o percibamos perfectamente nuestro órgano como si lo tuviéramos delante, pues le diremos en voz alta y con el máximo y con la máxima sinceridad que nos salga de nuestro interior, de lo más hondo, le diremos: siento haberte lastimado.
1: Una forma fidedigna de mostrar el respeto que tenemos hacia nuestra persona, demostrar que nos tenemos en cuenta y que a la vez aumentará nuestra autoestima, será saludarnos como lo haríamos con cualquier otra persona que se cruce en nuestro camino durante el día. Al realizar el saludo frente a un espejo de la habitación o del cuarto de baño, respiraremos profundamente un par de veces y a continuación, mirándonos a los ojos, nos daremos los buenos días y nos desearemos una buena jornada.

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El Señor encamine nuestro corazón a no ver nuestros problemas, sino a ver a Dios como un poderoso gigante a nuestro lado. Así sea.

Y el mismo Jesucristo, Señor nuestro, y Dios nuestro Padre, el cual nos amó y nos dio consolación eterna y buena esperanza por gracia, conforte vuestros corazones y os confirme en toda buena palabra y obra.

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0: Por el momento parece que la mejor solución.
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0: Hola amigos, nuevamente nos encontramos aquí entre el micrófono para hablarles de la ecología en casa. Y eso lo vamos a hacer
1: Georgina Alonso
0: y Loli Caballero. Hoy vamos a hablarles de Comparte tu coche. En la mayoría de los turismos suele viajar el conductor solo, pero sin embargo sabemos que el coche dispone de 4 o de 5 plazas. El creciente número de automóviles en las carreteras supone una amenaza ambiental enorme. Sin embargo, hay pocas alternativas. En la mayoría de los casos, el transporte público es lamentablemente insuficiente.
1: Si tienes interés en reducir el uso del vehículo privado, tendrás que actuar por tu cuenta. Por el momento, parece que la mejor solución es compartirlo.
0: Compartir el coche es especialmente práctico si te vas a trabajar a la ciudad, pero es posible también hacerlo en otros casos. En un trayecto diario de 10 a 15 kilómetros se ahorran 3.750 kilómetros al año.
1: ¿Sabías que los viajes de ida y vuelta al trabajo son responsables de una tercera parte de todo el kilometraje privado?
0: ¿Había pensado alguna vez que el coche que nos lleva a diario al trabajo solamente lleva como promedio 1,3 pasajeros?
1: Si cada persona llevara un solo pasajero más en el coche, ahorraríamos combustible cada día y reduciríamos la emisión de CO2. La eficacia del transporte público mejora si los turismos compartidos provocan una disminución en la intensidad de la circulación.
0: Bueno, pero siempre tenemos que pensar en cosas que nosotros podemos hacer, ¿no, Georgina?
1: Pues claro.
0: Como por ejemplo, podemos contactar con otras personas que diariamente van a viajar al trabajo. Sabemos que no hay instituciones u organizaciones para informar a otras personas que quieren compartir el coche con nosotros. Pero sí que es cierto que están comenzando a verla en viajeros que quieren hacer viajes de largo recorrido.
1: En algunos lugares, un sistema de compartir el coche de modo informal, pero sistemático, tiene lugar en las cercanías de las estaciones de autobuses o trenes. La gente forma colas y los conductores se detienen para llenar sus coches y poder compartir gastos como el peaje de la autopista.
0: Otra cosa que sí que podemos hacer, pues por ejemplo en nuestro lugar de trabajo o bien para los estudiantes que están en la facultad o en alguna academia o algo, ¿no? Y quieren hacer viaje, pues pueden en el tablón de anuncio poner que quieren realizar ese viaje y de esta manera pueden contactar con otras personas para poder compartir ese viaje. Bueno, y hasta aquí hemos llegado en nuestro programa de hoy de cómo podemos reciclar desde nuestro hogar.
1: Muy bien, hasta el próximo programa.
0: Adiós.

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2: Los dos enemigos. Dos hombres que se odiaban entre sí navegaban en la misma nave, uno sentado en la proa y otro en la popa. Surgió una tempestad y hallándose el barco a punto de hundirse, el hombre que estaba en la popa preguntó al piloto que cuál era la parte de la nave que se hundiría primero. La proa, dijo el piloto. Entonces, repuso este hombre, no espero la muerte con tristeza porque veré a mi enemigo morir antes que yo. Indica esta fábula que muchos hombres no se inquietan del daño que reciban con tal de ver a sus enemigos sufrir antes que ellos.

0: Mamá, mamá, cuéntame una historia.
1: Otro ratito, que ahora tengo mucho trabajo.
0: Porfa, una nada más.
1: Bueno, pero solo una. Había una vez...

¡Plam! La puerta del coche se cerró detrás de Agustín con más fuerza que nunca. «Odio al señor Anderson», dijo, mientras dejaba caer su mochila en el asiento y se abrochaba el cinturón. Su papá le dio una mirada y le preguntó, «¿Por qué dices eso?». «Siempre nos manda muchas tareas y no es justo». Agustín buscaba debajo del asiento mientras hablaba. «¿Dónde está mi guante?». «Lo dejé debajo. Aquí, aquí está». «Cálmate. Tenemos mucho tiempo para llegar al estadio. Suficiente tiempo para hacer algo de esas tareas antes de que comience el juego». «Papá, no quiero pensar en tareas mientras los flechas juegan». A Agustín y a su papá les gustaba mucho el béisbol. Y como vivían en la ciudad a la que pertenecían los flechas, tenían la oportunidad de ir a los partidos casi cada semana. «Si haces esas tareas ahora, no tendremos que apurarnos a volver a casa después del juego», dijo el papá. «¿Qué tareas tienen para la clase de castellano?». «Terminé esas dos páginas antes de salir de la escuela, y también lo de sociales». «Entonces, ¿qué tareas tienes?», insistió el padre. El rostro de Agustín se alargó. «Bueno», dijo, «tengo que terminar 5 problemas de matemáticas y leer 2 páginas del libro de ciencias». «Yo pensaba que el señor Anderson te había dado muchas tareas». «Eso lo puedes terminar durante la práctica de bateo». «¿Por qué estás tan descontento con tu maestro?», le preguntó el padre. «Bueno, es que él siempre nos fastidia. Nos dice que es

justo a tiempo, dijo. En esos momentos, el bateador de los flechas movió el bate en círculos para comenzar el juego. Agustín, ¿por qué el maestro hizo que tu clase terminara el recreo antes de tiempo?, preguntó el papá. Agustín miró cómo el bateador conectaba con el segundo lanzamiento. Siguió la pelota con la vista hasta que se la tragó el guante del jugador de segunda base. Entonces contestó: "No sé. Dijo algo de que nosotros no terminábamos nuestras tareas. ¿Y tú? ¿Habías terminado tus deberes?" "Sí. ¿Te das cuenta? No está siendo justo." El partido continuó. Murillo era el mejor bateador de los flechas. Todos lo llamaban Martillo. Cuando le tocó batear a Murillo, Agustín se puso a gritar con la boca llena de palomitas de maíz. «¡Vamos, vamos, Martillo! ¡Lánzala fuera del parque!» Pero una vez más fue capturado junto a la pared. En la séptima entrada, Murillo fue declarado fuera de juego. «¡Eh, no puede ser!», gritó Agustín. Por fin llegó la última oportunidad de Murillo. En la novena entrada, con su equipo perdiendo por una carrera. «¡Vamos, vamos, Murillo! ¡Ahora sí!», gritaba Agustín. El público se puso a cantar. «¡Martillazo, martillazo!». Murillo se puso de pie y se preparó para dirigirse a su puesto. Pero de pronto, el entrenador de los flechas le hizo señas de que volviera. Rápidamente llamó a un bateador de emergencia. Agustín no podía creer lo que veía. Murillo volvió a sentarse en el banco y otro jugador tomó su lugar. «¡Eso no es justo!», protestó Agustín a gritos, dirigiéndose a su padre. El padre le dijo con voz tranquila: «No veo que Murillo esté gritando ni quejándose. Incluso saltó cuando el bateador de emergencia lanzó un tiro que lo hizo ganar. ¡Ganamos, ganamos!», gritaba el público. De vuelta a su casa, compraron un helado y su padre le preguntó: «Agustín, ¿por qué crees que Murillo no se enojó cuando el entrenador lo sacó del juego?» «No sé, quizás es amigo del entrenador». «Puede ser», admitió el papá. «Pero creo que Murillo respeta a su entrenador sobre todo». ¿Respeta? Sí, respetar es confiar en lo que otra persona hace, aunque uno no entienda por qué. Agustín revolvió el helado pensativo. El padre habló nuevamente. Respeto es confiar en los dirigentes por lo que son o representan, aunque lo que hacen nos parezca injusto. De pronto, en el cerebro de Agustín brilló una lucecita. «Oye, papi, ¿tú te refieres al señor Anderson, verdad?» El padre sonrió en silencio. Agustín frunció las cejas un rato, pero lo que su padre le había dicho tenía sentido. «Es cierto que no sé por qué el señor Anderson nos hizo volver temprano del recreo, ni por qué insiste en que algunos hagan sus tareas. Pero sí creo que se interesa en nosotros, sí, y que desea que aprendamos y nos preparemos bien. Entonces tengo que respetarlo». ¿Cómo Murillo respeta a su entrenador? Y si al respetar a su jefe les ayuda a los flechas a ganar, entonces también lo haré yo en mi clase.

Un día, un hombre joven se situó en el centro de un poblado y proclamó que él poseía el corazón más hermoso de toda la comarca. Una gran multitud se congregó a su alrededor y todos admiraron y confirmaron que su corazón era perfecto, pues no se observaba en él ni máculas ni rasguños. Sí, coincidieron todos en que el corazón más hermoso que habían visto era el de este hombre. Al verse admirado, el joven se sintió más orgulloso aún y con mayor fervor aseguró poseer el corazón más hermoso de todo el lugar. De pronto, un anciano se acercó y dijo: «¿Por qué dices eso, si tu corazón no es tan hermoso como el mío?». Sorprendidos, la multitud y el joven miraron el corazón del viejo y vieron que, si bien latía vigorosamente, este estaba cubierto de cicatrices y hasta había zonas donde faltaban trozos, y estos habían sido reemplazados por otros que no encajaban perfectamente en el lugar, pues se veían bordes y aristas irregulares en su derredor. Es más, había lugares con huecos donde faltaban trozos profundos. La mirada de la gente se sobrecogió. «¿Cómo puede él decir que su corazón es más hermoso?», pensaron. El joven contempló el corazón del anciano y, al ver su estado desgastado, se echó a reír. «Debes estar bromeando», le dijo. «Compara tu corazón con el mío. El mío es perfecto. En cambio, el tuyo es un conjunto de cicatrices y dolor». «Es cierto», dijo el anciano. «Tu corazón se ve perfecto, pero yo jamás me involucraría contigo. Mira, cada cicatriz representa una persona a la cual entregué todo mi amor. Arranqué trozos de mi corazón para entregárselos a cada uno de aquellos que he amado. Muchos, a su vez, me han obsequiado con un trozo del suyo, que he colocado en el lugar que quedó abierto. Como las piezas no eran iguales, quedaron los bordes por los cuales me alegro, porque al poseerlos me recuerdan el amor que hemos compartido. Hubo ocasiones en las cuales entregué un trozo de mi corazón a alguien, pero esa persona no me ofreció un poco del suyo a cambio. De ahí quedaron los huecos. Dar amor es arriesgar, pero a pesar del dolor de estas heridas, pues me recuerdan que aún sigo amando y alimentando esperanza, que algún día quizá regresen y llenen el vacío que han dejado en mi corazón. ¿Comprendes ahora lo que es verdaderamente hermoso?». El joven permaneció en silencio. Lágrimas corrían por sus mejillas. Se acercó al anciano, arrancó un trozo de su hermoso y joven corazón y se lo ofreció. El anciano lo recibió y lo colocó en su corazón. Luego, a su vez, arrancó un trozo del suyo, ya viejo y maltrecho, y con él tapó la herida abierta del joven. La pieza se amoldó, pero no a la perfección. Al no haber sido idénticos los trozos, se notaban los bordes. El joven miró su corazón, que ya no era perfecto, pero se veía mucho más hermoso que antes, porque el amor del anciano fluía en su interior. Desde aquí, puedo ver lo hermoso que es tu corazón. Que tengas un buen día, el más hermoso. Recibe un pedazo de mi corazón.

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0: Hola amigos, bienvenidos a este programa La Tacita de Hierbas. Queremos, pues, ser útiles y ayudar en lo que sepamos. Bueno, Miguel, ¿cómo estás?
1: Pues bien, otra vez aquí para seguir hablando de las plantas.
0: De las plantas, ¿verdad? Pues bueno, hoy vamos a hablar concretamente de un árbol que es milenario, ¿eh? Que durante siglos y siglos ahí ha estado. Es el poder curativo de las hojas del olivo.
1: Sí, el olivo, hay pocas personas que no lo conozcan, porque es un árbol que se cría por aquí, sobre todo
0: en esta zona
1: y sí, todo el Mediterráneo.
0: Muy bien, pues hoy vamos a hablar sobre él. El olivo siempre ha estado profundamente ligado a la cultura, también a la religión y a la dieta mediterránea, ¿verdad? Su aparición estelar en la Biblia se da cuando la paloma enviada por Noé tras el diluvio regresó con una ramita de olivo en el pico, como prueba de que las aguas habían descendido, y más tarde sería el aceite de oliva el elegido por el pueblo judío para ungir a las personas que debían consagrarse a una tarea o misión especial. Los fenicios y romanos fueron los responsables de llevar el cultivo del olivo a toda la cuenca mediterránea, y a partir de entonces su aceite se convirtió en un ingrediente imprescindible dentro de la dieta mediterránea, llegando a ser en nuestros días el aceite comestible más consumido en el sur de Europa. Pero los beneficios del olivo no se limitan a las virtudes del aceite, sino que ya desde el siglo I, después de Cristo, Dioscórides lo incluyó dentro de la selección de plantas y árboles medicinales, atribuyéndole a sus hojas propiedades cicatrizantes, desinfectantes, de heridas y de llagas. En la actualidad, los conocimientos sobre el olivo y el aceite siguen aumentando y confirmando cada día más sus virtudes, hasta el punto de que no solo se considera que el aceite es un alimento medicinal, sino que también que el olivo es un interesante árbol cuyas hojas también tienen propiedades terapéuticas.
1: Bien, pues la verdad es que cuando hablamos del olivo siempre nos fijamos siempre con las aceitunas, el aceite, ¿eh? Pero se ha demostrado que las hojas tienen también muchas propiedades, y vamos a hablar un poco de ellas. La hipertensión, por ejemplo, es uno de los problemas más comunes hoy en día. Las causas que lo provocan aún no se conocen completamente, pero lo que sí se sabe es que se debe a un aumento de la presión sanguínea en el interior de nuestras arterias. Por este motivo, las hojas del olivo están indicadas para el tratamiento de la hipertensión, ya que contiene oteoperóxido, un tipo de glucósido que se ejerce una acción vasodilatadora sobre la circulación sanguínea, sobre todo la circulación periférica, y que ayuda a reducir de este modo la hipertensión arterial. Bien, ¿y cómo tomarlo? ¿Cómo tomar estas hojas? Pues bien, las podemos tomar, las hojas del olivo, pues por ejemplo, se pueden encontrar en las tiendas de dietética y herbolisterías en forma de comprimidos, perlas o cápsulas, de las cuales se han de tomar 2 comprimidos unas 3 veces al día, preferiblemente fuera de las horas de la comida. Esto, claro, hay personas que hacerse una infusión, pues no quieren porque está muy amarga, ¿eh? Las hojas del olivo están amargas. Entonces, en caso de comprimidos y cápsulas,
0: Es más fácil.
1: Pues no tienen ese sabor tan amargo, ¿eh? Bueno, las hojas del olivo, como hemos dicho, se pueden tomar en cápsulas, en comprimidos y en perlas, ¿eh? Las cuales, pues 2 comprimidos unas 3 veces al día, preferiblemente fuera de las comidas. También podemos encontrar las hojas de olivo en forma de hojas secas y troceadas para poder preparar decocciones.
0: Pero avisamos que están un poquitín amargas.
1: Sí, está un poco amarga, ¿eh? Por eso hemos dicho que si la quiere tomar en cápsulas o en comprimidos, pues se van a evitar el... Pero bien,

Bien, pues las hojas del olivo, como hemos dicho, están indicadas para tensión alta, para personas con niveles de colesterol altos también en la sangre, por sus propiedades hipoglucemiantes, también para el azúcar y para bajar el colesterol. En el tratamiento de la hipertensión arterial, por sus propiedades vasodilatadoras, como hemos dicho antes, dilatar las arterias, la sangre circula mejor. Como diurético suave, por su contenido en flavonoides. En ocasiones se administra también para ayudar a bajar la fiebre, gracias a sus propiedades como febrífugo, o sea que para cuando tengamos fiebre también están indicadas las hojas del olivo. Siempre a veces cuando alguien tiene fiebre busca siempre remedio en el médico, y a veces a lo mejor tenemos un olivo en nuestro campo o al lado de nuestro vecino que nos puede dar unas hojas del olivo y podemos... Bueno, ¿y cómo podemos tener el colesterol a raya? Pues, aunque parezca paradójico, el colesterol forma parte de nuestro organismo, ya que en una determinada proporción está presente entre los lípidos que forman las membranas de nuestras células. Esto es para ayudar a mantenerlas sanas y funcionales, o sea, que funcionen bien. Pero en algunas ocasiones, los niveles de colesterol malo, como es el LDL, en nuestra sangre, se elevan y con ello se incrementa el riesgo de que se formen placas de ateroma. O sea, se forman especie de coágulos o de placas que obstruyen la circulación. Y en consecuencia se produce la arteriosclerosis y otros problemas cardiovasculares. Para ayudar a nuestro organismo a regular estos niveles, el olivo es un buen aliado, ya que en sus hojas existen sustancias que actúan reduciendo por una parte los niveles de colesterol malo y por otra aumentando los de colesterol bueno, el HDL, que es la forma en que el colesterol es transportado hasta nuestro hígado para ser eliminado a través de la bilis.

Y bueno, vamos a ver los principios activos. De las hojas del olivo son ricas en glucósidos del tipo secoiroide, oleuropeósido, flavonoides, esperidósido, rutósido, quenferol y taninos. Las aceitunas contienen lípidos, especialmente el ácido oleico, hasta un 80%, y también linoleico, palmítico y esteárico. Además, son ricas en enzimas y en vitaminas A, B, B1 y la P.

0: Bueno, el último que nos has comentado, Miguel, has dicho unas palabras así un poco demasiado técnicas para lo que es la gente de a pie, ¿eh? Entonces yo lo que quisiera es recordar principalmente que las hojas del olivo sirven para el colesterol, ¿eh? Vamos a recordarlo, también para el azúcar y también para bajar la tensión, que eso es lo más importante y lo que realmente interesa a todos nuestros oyentes.
1: Y para,
0: ¿verdad?,
1: la fiebre también.
0: Para la fiebre también. Lo has comentado, para la fiebre. O sea que seguro que con el tiempo iremos descubriendo que pueden ser buenos para otras muchas cosas.
1: Bien, y vamos a hablar también un poco del aceite que se extrae de las aceitunas, porque hablar de las hojas y dejar el fruto, pues...
0: Que también tiene sus propiedades, ¿no?
1: Tiene sus propiedades, que... Pues vamos a ver un poco las propiedades del aceite. El olivo es conocido sobre todo por su aceite, extraído de la aceituna. Existen diferentes tipos de aceite en función de su pureza, siendo el aceite de oliva virgen el más puro. Gracias a su característica composición de ácidos grasos, el aceite de oliva tiene una acción hipocolesterolemiante, o sea que baja el colesterol, igual que las hojas, y protege la mucosa gástrica. Además, si se usa de forma tópica, o sea para la piel, sirve para hidratar y suavizar toda la piel. El aceite de oliva no solo es delicioso como aliño de ensaladas y verduras, sino que es el más adecuado para freír o cocinar, ya que es el aceite que más resiste las elevadas temperaturas. El aceite de oliva tiene otros usos terapéuticos. Tomado en ayunas, por ejemplo, una o dos cucharadas, ayuda a resolver problemas de estreñimiento. Y en el caso de que existan quemaduras, ligeras, claro, alivia y ayuda a curarlas si se aplica sobre la zona afectada. Para expulsar las piedras de la vesícula, algunos médicos aconsejan hacer uno o dos curas de aceite de oliva al año. Hay que tomar medio litro de aceite de oliva una noche. Para ello, cada cuarto de hora se tomará 4 cucharadas de aceite y a continuación se bebe un poco de agua con zumo de limón. Y así hasta completar el medio litro de aceite. De esta forma, las piedras se expulsan con facilidad.
0: Has estado comentando, Miguel, que es muy bueno para la mucosa gástrica, ¿no?
1: Sí, para el estómago.
0: Bueno, entonces eso incluye que si ese aceite lo consumimos en la ensalada y en crudo, eso iba preparando, ¿verdad? ¿Lo he entendido bien?
1: Sí, eso suaviza la mucosa gástrica, o sea, y ayuda
0: a hacer bien la digestión.
1: Desinflama el estómago, ¿eh? El aceite, tenemos que tener en cuenta que por donde pasa... Hace bien.
0: Pero es en crudo, ¿eh?
1: Sí, sí, en crudo,
0: por supuesto.
1: Y si es virgen extra, pues
0: mejor todavía. También hay otra cosa que dice que es el mejor aceite para guisar.
1: Sí, sí, sí.
0: ¿Por qué?
1: Bueno, pues es el mejor aceite porque resisten más las temperaturas altas. Los otros aceites, a esa temperatura, pues se descomponen y producen ácidos que son malos para nuestro organismo. Y el aceite de oliva, aparte de que resiste, pues no se descomponen esos ácidos y entonces es mejor para la salud.
0: Bueno, pues podemos estar de enhorabuena porque aquí tenemos unos precios bastante razonables y tenemos en cantidad, ¿verdad?
1: Sí.
0: Bueno, pues para terminar, porque el tiempo ya se nos agota, podríamos recordar un poco para qué sirve lo que son las hojas de olivo. Para el colesterol, para el azúcar, para la tensión y también has dicho para la fiebre, ¿verdad?
1: La fiebre.
0: Y recordar que el aceite de oliva es para la mucosa gástrica, para desinfectar por dentro también, ¿verdad?
1: Sí, para los riñones
0: para
1: también
0: los riñones,
1: es buenísimo,
0: ¿eh? Para las piedras.
1: Para la circulación, para el corazón.
0: Para el corazón,
1: Es que para estreñimiento,
0: sí.
1: Es que...
0: Tiene
1: es
0: muchas
1: que
0: aplicaciones.
1: Es muy bueno. Para la vesícula, para eliminar las piedras. Que a veces las piedras nos... Hay personas que les cuesta y es un martirio, los cólicos que produce. Pues con esta cura los podría sacar en 48 horas.
0: Muy bien. Bueno, pues nada. Sin más, Miguel, muchas gracias por estar aquí, por aportar todo lo que sabes de las hojas de olivo y de concretamente la aceituna, el aceite. Y a ustedes, pues, muchas gracias también por estar ahí, por escucharnos. Y les decimos que hasta el próximo programa. Pero como siempre, antes de irnos definitivamente, pues queremos recordarles que si desean hacernos alguna pregunta o sugerencia, pues sabéis que estamos en el teléfono 965-5253-79 o en el correo electrónico info@radio77.off y estaremos ahí esperándoles. Gracias, amigos.

En medio de amenazas y dificultades, la confianza en Dios nos permite mantener la esperanza, recordando que la esperanza no ignora los problemas, sino que da la fuerza para enfrentarlos con una actitud diferente, porque cuando una persona permite que Dios pueda intervenir en su problema, comienza a ver soluciones donde antes solo veía obstáculos. La esperanza en Dios da fuerzas para seguir adelante, aún en tiempos difíciles.

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1: Hola amigo y amiga que me escuchas. ¿Qué tal tu familia? ¿Bien? ¿Mal? ¿Regular? En este espacio dedicado a la familia quiero desvelarte algunos secretos para que tu familia funcione mejor. En una entrevista que me hicieron en televisión, un periodista me preguntó en cierta ocasión: ¿tú piensas que la familia está en crisis? Y yo le respondí con otra pregunta: ¿está en crisis la sociedad? Él me respondió: sí. Yo le dije: entonces, ¿por eso deja de existir la sociedad? No. Entonces, la familia, aunque esté en crisis, tampoco dejará de existir. Mientras haya personas, habrá sociedad y familias. Las crisis son periodos conflictivos que producen cambios y se buscan soluciones. Después le sigue un periodo de calma. La familia nunca dejará de existir porque responde a una profunda necesidad humana. Aunque pase por épocas de crisis, la familia siempre existirá. Esa necesidad es la de convivir con otros seres humanos, dando y recibiendo afecto. ¿Pero qué es la familia? Bueno, si recurrimos al antiguo derecho romano, familia, decía ese derecho romano antiguo, que es la comunidad de personas que viven bajo la tutela del pater familias. En el Código Civil Español dice que familia es el conjunto de personas que están unidas por matrimonio o por vínculos de parentesco, a los que la ley les atribuye algún efecto jurídico. En el censo de Estados Unidos dice que familia es un grupo de dos o más personas emparentadas por la sangre, el matrimonio o la adopción y que viven juntas. Pero hay un autor muy interesante que se llama Haley, que define la familia como que la familia es algo que va más allá de lo biológico y de las relaciones de sangre. Puede valorarse como familia cualquier grupo que mantenga relaciones estables y prolongadas. Pero tú te puedes preguntar: ¿quién es mi familia? Bueno, yo te voy a ayudar un poquito. Si cierras los ojos y piensas en esa pregunta, seguro que acudirán a tu mente una, dos, tres, cuatro, cinco y hasta siete personas, o quizá más. Esas son tu familia. Son los que están más cerca de tu corazón. Todos tenemos una, o la hemos tenido. Una madre, un padre, una pareja, un hijo, una hija, una abuela, un abuelo, o alguien que cuidó de nosotros. Las personas no podemos nacer solas, ni desarrollarnos solos, ni proyectarnos solos en la vida. Necesitamos una familia para poder sobrevivir. La familia siempre tendrá un gran valor para nosotros.

La familia es el núcleo social más natural, el más antiguo y el más básico de todos los núcleos sociales. Hay historiadores y sociólogos que, buscando los orígenes de la familia, dicen que la familia surgió allí en el pasado por tres necesidades básicas. Una es por necesidades de protección. Cuanto más seamos en la familia, más nos podemos proteger los unos a los otros. Otro motivo que dicen los sociólogos es que la familia nació por necesidades económicas. Cuantos más seamos en la familia, más podremos sobrevivir, puesto que podremos aportar más recursos a la familia. Y el tercer motivo que dicen los sociólogos es por necesidades de procreación. Claro, uno solo es difícil procrear, así que necesitamos una familia para poder procrear. Pero resulta que ninguno de esos tres argumentos hoy son válidos para que existan las familias. Hoy una persona sola, si tiene un buen trabajo, puede vivir económicamente sin depender de la familia. O el mismo Estado te puede dar protección y no necesitas una familia para proteger tu integridad física. Y también para procrear, hoy en día, pues sin familia hay muchas personas que procrean. Por tanto, esos tres argumentos hoy no nos son válidos. Sin embargo, siguen existiendo las familias. ¿Por qué existen las familias? Pues que la familia es algo necesario. Necesitamos vivir en familia. Somos seres sociables, no podemos vivir solos.

0: vista.
1: Pues sí, la familia es algo que históricamente nos ha llegado hasta nosotros, ha atravesado todas las culturas, toda la historia. ¿Por qué? Porque seguimos necesitando la familia. Solos somos seres incompletos. Solos no podemos desarrollarnos en todas nuestras dimensiones como personas. Necesitamos ese núcleo íntimo que es la familia para poder nacer, crecer y desarrollarnos como personas. Por lo tanto, ese factor de permanencia en la historia responde a la necesidad que todo ser humano tenemos para relacionarnos y de vivir en compañía estable. Eso induce a pensar que la familia seguirá existiendo en el futuro, aunque sufra algunas transformaciones. En Europa se han hecho distintos estudios para ver cómo la sociedad europea valora a la familia. Y curiosamente, la sociedad actual europea ha dado prioridad a la familia sobre otros aspectos de la vida personal y social. Valora más la familia que incluso que el propio trabajo, que los amigos, que el ocio, que la religión o la política. En España también se han hecho encuestas, concretamente tengo una del Instituto de Estudios de Mercado, Opinión y Sociología Aplicada, y este instituto realizó un sondeo entre los jóvenes españoles de 15 a 24 años. El resultado es que 9 de cada 10 jóvenes encuestados están de acuerdo con la idea de que la familia proporciona la estabilidad que no se halla en otros ámbitos de la vida. Piensan en la familia como un refugio emocional y afectivo. La familia sigue siendo la institución social más importante que existe. Constituye el marco adecuado para dar origen a la vida de los individuos y para facilitar su desarrollo físico, mental, moral, social y emocional de todos sus miembros. La familia es nuestra primera escuela y la escuela más importante a lo largo de toda nuestra vida. En ella aprendemos pautas de conducta y pone las bases de nuestra personalidad. Es el refugio afectivo donde nos sentimos aceptados y amados, donde gozamos de compañerismo, donde renovamos fuerzas para continuar la lucha de la vida.

Pero debemos preguntarnos, ¿cuál es el objetivo de la familia? El de la familia. ¿Por qué formamos familias? ¿Para qué? Cuando formamos una empresa, todos debemos tener claro cuál es el objetivo de esa empresa. Si comenzamos una carrera universitaria, debemos preguntarnos también para qué quiero estudiar medicina o teología o psicología, ¿verdad? ¿Para qué estudiamos? ¿Para qué formamos una empresa? Pues bien, cuando formamos una familia tenemos que tener muy claro para qué formamos familias. Porque si no tenemos muy claro el objetivo, finalmente vamos dando tumbos por la vida y destruimos aquello que hemos creado. Pues bien, el objetivo de la familia es doble. Por un lado, es crear nuevas personas, es decir, traer nuevas personas a la vida, nuevos seres a la vida. Y muchos dirán, bueno, pero eso también lo hacen otros que no viven en familia. Sí, pero no con las mismas condiciones. Y el segundo objetivo, o la segunda parte del objetivo, es facilitar un marco, un espacio de desarrollo integral de las, todas las personas que viven dentro de la familia. Para que ese desarrollo se produzca, se le debe proveer a todos los miembros de la familia los suficientes nutrientes para que todos crezcan, se desarrollen. Y esos nutrientes son afectivos, son físicos, son psíquicos, son sociales y también espirituales.

Y quiero terminar el programa de hoy con una frase famosa de John Bowring. Dice: una familia feliz no es sino un paraíso anticipado. Y tenemos que despedirnos. Ha sido un placer estar contigo. Mi deseo es que este programa te sea de gran ayuda y te espero en un próximo espacio. Ante el micrófono, José Luis Lasso.

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Querido oyente, en los Evangelios se nos narra un relato lleno de ternura y consuelo. Este relato lleva el doble título de la oveja perdida y del buen pastor. El Salvador se llamó a sí mismo pastor y a sus discípulos ovejas. Dijo: yo soy el buen pastor y conozco mis ovejas y mis ovejas me conocen a mí. Cristo iba a dejar pronto a sus discípulos y les dirigió estas palabras para consolarlos, para que cuando estuvieran solos se acordaran de ellas. Siempre que vieran a un pastor vigilando su rebaño, pensarían en el amor del Salvador y en el cuidado que tiene de ellos. Era costumbre en aquel país que los pastores cuidaran sus rebaños tanto de día como de noche. De día, el pastor solía conducir las ovejas por los bosques y colinas pedregosas hasta llegar a los lugares deliciosos de ricos pastos cerca del río. Por la noche, velaba guardándolas de las fieras y de los ladrones que a menudo merodeaban cerca. Cuidaba tiernamente a las débiles y enfermas, llevaba los corderitos en sus brazos. Por grande que fuera el rebaño, el pastor solía conocer todas las ovejas y tenía un nombre para cada una de ellas. De la misma manera, Cristo, nuestro pastor celestial, cuida de su rebaño esparcido por todo el mundo. Nos conoce a todos por nuestro nombre, sabe en qué casa vivimos y el apuro en que estamos sumidos. Jesús cuida de cada uno como si no existiera otro más en el mundo. El pastor iba delante de sus ovejas y hacía frente a todos los peligros, acometía a las fieras y a los ladrones, y a veces el pastor era muerto defendiendo su rebaño. Un pastor podía tener 100 ovejas y más, pero si faltaba alguna, en lugar de quedarse con las que estaban en el redil, se iba en busca de la que se había perdido, caminaba en la oscuridad de la noche tempestuosa, atravesando valles y colinas, y no paraba hasta haberla encontrado. La pobre oveja balaba desesperadamente, de miedo y de soledad, enganchada en las zarzas por su lana. Contento de haberla encontrado, el pastor no regañaba a la inocente y pobre oveja. La toma en sus brazos y la lleva segura al redil. En lugar de quejarse de la larga y penosa caminata, decía con gozo: alegraos conmigo porque he hallado mi oveja, la que se había perdido. El amor y el tierno cuidado del Salvador no descansa tan solo para los que pertenecen a su redil, pues dijo: el Hijo del Hombre vino para salvar lo que se había perdido. Y añade: os digo que habrá gozo en el cielo por un pecador que se arrepiente más que por 99 que se creen justos y que no necesitan arrepentimiento. Cada uno de nosotros hemos pecado y nos hemos alejado del camino de Dios. Cristo dice que somos como la oveja que se ha extraviado y no sabe ni puede encontrar el camino de regreso. Jesús vino para ayudarnos a vivir sin pecado. Esto, vivir sin pecado, es lo que Él llama traernos de nuevo al redil. Cuando volvemos al buen pastor y decidimos dejar de pecar, Cristo anuncia a todo el cielo: alegraos conmigo porque he hallado mi oveja, la que se había perdido. Jesús no nos presenta el cuadro de un pastor apesadumbrado que regresa fracasado sin la oveja perdida. No, en este tenemos la garantía que ni una sola oveja apartada del redil es pasada por alto. A ninguna se le deja sin ayuda. A todos cuantos deseen ser redimidos, el Salvador los rescatará del dominio del mal. Por lo tanto, mucho ánimo para aquellos que se sienten apartados de Dios. El buen pastor les está esperando. Dudar que esa salvación tan gratuita sea para mí es dudar del poder salvador de Jesús, que nos ha comprado a tan alto precio. Dejemos que la fe y la esperanza sustituyan a la duda y a la incredulidad. Contemplemos las manos que fueron atravesadas en beneficio nuestro y alegrémonos en su poder salvador, porque el buen pastor ha dado su vida por las ovejas. Querido oyente, termino con las palabras del profeta Isaías en su capítulo 53. Hablando de Jesús el Mesías, dice: ciertamente Él estaba cargado con nuestros sufrimientos, estaba soportando nuestros propios dolores, fue traspasado a causa de nuestra rebeldía, fue atormentado a causa de nuestras maldades. El padecimiento que sufrió nos trajo la paz, y por sus heridas alcanzamos salud. Todos nosotros nos descarriamos como ovejas, siguiendo cada uno por su propio camino. Pero Dios echó sobre Él la culpa y los pecados de cada uno de nosotros. Querido oyente, que Dios te bendiga. Hasta mañana.

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Las presiones externas no solo vienen de amigos o familiares, sino también de los medios y las redes sociales, que constantemente nos dicen cómo debemos lucir, actuar o pensar. Al igual que David enfrentó la presión de no seguir el plan de Dios, hoy en día muchos se sienten obligados a conformarse con lo que el mundo dice que es normal o exitoso. Sin embargo, Dios te llama a ser diferente y a seguir su voluntad, no la de las masas. Las decisiones de hoy afectarán tu futuro, y si te dejas influenciar por la presión externa, podrías apartarte del lindo propósito que Dios tiene para ti.

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Llevad mi yugo sobre vosotros y aprended de mí, que soy manso y humilde de corazón, y hallaréis descanso para vuestras almas.

Toda buena dádiva y todo don perfecto desciende de lo alto, del Padre de las luces, en el cual no hay mudanza ni sombra de variación.

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0: En el programa de hoy veremos. ¿Serías tú valiente como para ir en contra de la mayoría y defender la verdad a cualquier precio? ¿Quién fue Martín Lutero y por qué causó tanto revuelo? La espada, símbolo del poder espiritual de la Biblia. Y nuestro apartado especial rompe mitos, la salvación por obras humanas.
1: ¿Quién fue Martín Lutero? Fue un fraile agustino y teólogo que se especializó en el estudio de la Biblia. En un principio, su padre, un hombre de leyes que trabajaba para el clero, quería que trabajase para él y ganase dinero. Pero Martín Lutero prefirió dedicar su vida a Dios. Y de verdad que lo hizo. Se fue a un monasterio, porque él tomaba en serio esas palabras del clero que le decían que era un pecador y que debía arrepentirse y luchar por su salvación. Así es que él, en su celda del monasterio, se daba azotes, practicaba ayunos y todo tipo de penitencias, tratando de asegurarse la salvación por los medios que le habían enseñado. Entonces se puso a investigar en la Biblia, y estudió una Biblia que estaba encadenada a un muro en la biblioteca del monasterio. Y ahí, en la Biblia, descubrió cosas que nunca hubiera imaginado y estaban ahí escritas. Por ejemplo, Efesios 2, 8 y 9 dice: porque por gracia sois salvos, por medio de la fe, y esto no es de vosotros, pues es un don de Dios, no por obras, para que nadie se gloríe. Ahí estaba diciendo que no era por obras, que era solo por fe. Y decía y repetía el texto que es gratis, por gracia, un don de Dios, un regalo. Y ese fue un descubrimiento extraordinario en su vida. Dios estaba diciendo que la salvación era un regalo por fe, que no necesitaba ni de sacramentos, ni de donaciones de dinero, ni de absoluciones sacramentales de un sacerdote, ni de nada, solamente de fe. Y este fue uno de los mayores descubrimientos que abrirían paso también a la forma de pensamiento del Renacimiento. La fe, la salvación por la fe, lo que llaman los teólogos la justificación por la fe. Esto le trajo enfrentamientos con algunos clérigos, porque si eso se aceptaba, se cerraban las puertas a una abundante fuente de recursos económicos para la Iglesia. Y él siguió y siguió estudiando en la Biblia y llegó a ser profesor de Biblia en los seminarios de la Iglesia Católica. Una auténtica autoridad. Nadie como él manejaba el hebreo y el griego y podía explicar lo que estaba escrito en el libro sagrado. Y así encontró textos como Romanos 3, 23 y 24. Por cuanto todos pecaron y están destituidos de la gloria de Dios, y son justificados gratuitamente por su gracia, mediante la redención que es en Cristo Jesús. Y él siguió enseñando esto en sus seminarios, para sorpresa de muchos clérigos conservadores. Incluso algunos príncipes de su país, de Alemania, leyendo sus escritos y escuchando sus sermones, se dieron cuenta de que efectivamente era así, la Biblia era así. Y ahora el asunto empezaba a complicarse. Si los príncipes de Alemania ya no tenían por qué temer la excomunión del Papa ni el desagrado del clero, si el perdón lo recibían directamente de Dios, entonces ya no estaban ligados a la autoridad del clero. Y ahí empezó el problema, que desató incluso guerras, guerras entre el Imperio Católico y los príncipes protestantes. Pero la gran crisis llegó cuando a la ciudad de Wittenberg, donde estaba Lutero, llegó una gran cabalgata que recogía ofrendas para la construcción del Vaticano, para construir el gran edificio, la Basílica del Vaticano de Roma. Lo que mencionaban los predicadores era que si daban ofrendas para la construcción del edificio del Vaticano, las almas que estaban en el purgatorio volarían libres hacia el cielo, serían perdonadas gracias a esa donación económica. Dicho de otra forma, salvación por medio del dinero. Esta era la predicación. Y cantaban esa canción que decía: cuando la moneda cae en el fondo del cofre, un alma vuela libre del purgatorio. Y esto ha quedado como una canción tradicional en Alemania hasta el día de hoy. Cuando la moneda cae en el fondo del cofre, un alma vuela libre del purgatorio. Y así me lo han dicho mis amigos alemanes. Lutero no podía soportar eso. Él sabía que era mentira, que al caer una moneda en ese cofre, ninguna alma iba a salir libre de ningún purgatorio, porque la Biblia no lo enseñaba así. La Biblia enseñaba que por fe Dios perdonaba como un regalo. Y así fue como Martín Lutero se armó de valor y escribió las 95 tesis, 95 argumentos con versículos de la Biblia, y los clavó en la puerta del castillo. Eran todos los argumentos en contra de la salvación por dinero, explicando que la salvación era por fe y era gratuita. Y ahí estalló la crisis, porque cuando llegaron los predicadores ambulantes para recaudar esos fondos, que llevaban una carroza con un cofre para echar las monedas, una cabalgata de hombres que se azotaban en la espalda y de músicos con tambores, pues fueron recibidos a pedradas por el pueblo. Porque el pueblo ya había aprendido de la Biblia que la salvación era un regalo y que no tendrían por qué pagar por ella. Esto desató la crisis y Lutero fue llamado al Vaticano y efectivamente se le juzgó y él se defendió con la Biblia. Como Jesús, siglos antes, decía: escrito está, aquí está escrito en la Biblia, esto es lo que enseña Dios. Y como no podían sacarle de eso, de la autoridad inspirada de la Biblia, le acusaron de tener un papa de papel. Así es, the paper pope, que se llama, el papa de papel. Le decían: muy bien, tú dices que nosotros creemos lo que diga el papa, pero es que tú solo crees lo que dice la Biblia. La Biblia es tu papa de papel. ¿Qué os parece? Me parece una afirmación totalmente absurda, porque Jesús mismo nos enseñó a creer lo que está escrito con su célebre frase: escrito está. Y Lutero hacía exactamente lo mismo. Desde este programa te animamos a que tú también sigas el ejemplo de Jesús y el ejemplo de Lutero y bases tus creencias en lo que dice Dios en la Biblia y no en lo que opine el clero o en cualquier derecho canónico o carta episcopal. La experiencia de Lutero desembocó en guerra. La influencia del clero hizo que el emperador llevase sus ejércitos hacia la ciudad de Ginebra para luchar contra los protestantes. Efectivamente, la idea era exterminar a los protestantes, pero cuando los ejércitos de Roma iban a destruir, exterminar a los protestantes, los turcos aparecían por el sur de Italia y el ejército tenía que ir hacia el sur, dando un poco de oxígeno a los ejércitos protestantes. Y así el protestantismo fue creciendo, sobre todo en las capas intelectuales de la sociedad. Eso nos dio un norte de Europa protestante y un sur de Europa básicamente católico, lo cual ha quedado casi hasta el día de hoy. ¿Y qué aprendemos de la experiencia de Lutero? En primer lugar, aprendemos que la lealtad a la verdad debe estar por encima de las presiones sociales de tu cultura y de tu época. De la experiencia de Lutero, aprendemos también que la autoridad de la Biblia es liberadora y no es represora. Él aprendió la libertad sabiendo que el perdón le venía de Dios y no del clero. Y nosotros lo hemos aprendido también de la Biblia. Por lo tanto, desde aquí te animamos a ti también a que no sigas dogmas medievales ni supersticiosos, sino que sigas lo que está escrito en la palabra de Dios. Acompáñanos en el siguiente bloque. La espada, el arma blanca más usada en las guerras y por todas las culturas. Normalmente las espadas que conocemos tienen dos filos, pero muchas espadas antiguas tenían solo uno. Hay espadas cortas, hay espadas más largas,
2: dependiendo de su uso. Por ejemplo, para pelear a caballo, la espada necesita ser un poco más larga. Los normandos se hicieron famosos por tener las espadas muy grandes, los bárbaros del norte, ¿verdad? Eso hace que más fácilmente llegas más lejos y tienes la ventaja de que llegas antes a tu contrario. Pero manejar una espada larga es muy agotador. Una batalla puede durar muchas horas. ¿Tú te imaginas cuando las personas pelean por su vida, con qué energía manejan la espada? Lo hacen con todas sus fuerzas. ¿Y tú te imaginas cuando llevan 2 y 3 horas en esa situación? Por eso, si no hay una pieza de cuero adecuada en la mano pierde su piel y empieza a sangrar. Por eso muchas personas que están en el frente van a morir. Y las personas que van reforzando las líneas desde la retaguardia tienen más posibilidades de sobrevivir. No por la calidad de sus armas, sino simplemente por agotamiento. Porque el agotamiento les impide seguir peleando al 100%. Pero la Biblia nos propone la espada como un símbolo de la palabra de Dios. Por eso, Efesios 6:17 nos anima a usar la espada del Espíritu, la palabra de Dios. Y le llama con estas palabras, la palabra de Dios, la Biblia. Los cristianos no deben utilizar la violencia. El hecho de que se use un arma para dar una ilustración no autoriza a nadie a que coja una espada literal y empiece a darles golpes a los demás, como algunos religiosos han hecho en el pasado, por desgracia. Al contrario, la Biblia nos dice en 2 Corintios 10, 4 y 5, porque las armas de nuestra milicia no son carnales, sino poderosas en Dios para la destrucción de fortalezas, derribando argumentos y toda altivez que se levanta contra el conocimiento de Dios y llevando cautivo todo pensamiento a la obediencia a Cristo. Es decir, que la espada del cristiano es la Biblia y es una espada de paz, es un instrumento de paz. ¿Cómo se pelea con la espada? Manejando la Biblia, conociendo bien la palabra de Dios. Igual que Jesús, cuando estuvo en este mundo, decía, escrito está. Es decir, está escrito en la Biblia y así es. Fue una de sus frases más utilizadas. Cuando había algún debate, él decía, escrito está. Porque si está escrito en la Biblia, eso es lo que vamos a hacer. Ahí sí que tenemos la certeza. ¿Tú te imaginas que un día desapareciera la Biblia del mundo? Tendríamos que creer las opiniones de la gente, las filosofías, los razonamientos, pero no tendríamos algo escrito a que atenernos, una verdad revelada a la cual seguir, a la cual obedecer. Hebreos 4:12 dice, la palabra de Dios es viva, eficaz y más cortante que toda espada de 2 filos. Penetra hasta partir el alma y el espíritu, las coyunturas y los tuétanos, y discierne los pensamientos y las intenciones del corazón. Y efectivamente así es. La palabra de Dios, la Biblia, tiene el poder de penetrar en el corazón humano. Porque sus enseñanzas, sus parábolas, sus mensajes te hacen reflexionar y cambiar de actitud. Te hacen descubrir las cosas que no haces correctamente y te dan la decisión para cambiar. Son mensajes penetrantes que tienen como objetivo mejorar el carácter humano. Y si es necesario, pedir perdón y rectificar. Por eso, la palabra de Dios, la espada del Espíritu, tiene 2 filos. Uno, para defender la verdad, la verdadera enseñanza de la Biblia. Y el otro, para la profundización personal. Uno es para compartir el mensaje con otros. Y el otro filo es para la completa entrega de tu propio corazón. Así que, querido amigo o amiga, yo te animo a que utilices la Biblia, la espada del Espíritu, para compartir su mensaje con otros y también para que llegue a tu propio corazón y se entregue completamente a Dios. Y seguiremos ahora utilizando esta espada del Espíritu. Quédate con nosotros en el siguiente bloque. Y una vez más nos encontramos en este espacio Rompemitos, donde tomamos los mitos de nuestro tiempo y los ponemos a prueba con el sentido común y con la Biblia. Y en el caso de hoy, el mito elegido es los sacramentos, la salvación por medio de ritos con un significado espiritual. ¿Qué son los sacramentos? Bien, se habla de signos materiales de realidades espirituales. Son actos litúrgicos mediante los cuales la Iglesia estaría repartiendo la gracia a los fieles. La Iglesia católica afirma que es un receptor de la gracia. Se imagina la Iglesia como un gran depósito que recibe de Dios la gracia. Y de ese depósito lo va a administrar a los fieles mediante una serie de grifos. Estos grifos son los sacramentos, los actos de la Iglesia, del clero, mediante los cuales los fieles van a recibir la gracia de Dios. Por lo tanto, si hay sacramentos, se recibe la gracia. Si no hay sacramentos, no se recibe la gracia. Por eso el cardenal Ratzinger, cuando todavía no era papa, afirmó, y así se publicó en los periódicos, que la Iglesia católica era la única Iglesia salvadora. Afirmaba en los periódicos que las demás iglesias estaban de hecho, pero no por derecho. Dicho de otra forma, existían y estaban ahí, pero no deberían estar, porque el único medio que tiene Dios para la salvación de los hombres era la Iglesia católica mediante sus sacramentos. En esta forma de pensar, el acceso a los sacramentos por medio de un clérigo es vital para obtener la salvación. Esta forma de pensar soporta el estudio de la Biblia, soporta cuando la aplicamos la lupa de la Biblia para ver si es verdad o mentira. Eso es lo que nos proponemos en este programa. Y es que en todas las culturas, en todas las razas y religiones, los hombres han buscado medios rituales que les puedan asegurar la salvación, la eternidad. Época tras otra, los hombres han tratado de asegurarse ese acceso a la eternidad. Y los sacerdotes, en todas las culturas, le han prometido esa eternidad a cambio de sus servicios, los ritos. En el mundo católico, los sacramentos. Pero esos méritos humanos, ya sean sacramentos, donaciones, peregrinaciones, rezos en serie, tipo rosario, todo eso serían obras humanas. ¿Y el hombre puede ganar la salvación con sus obras? ¿Puede ganar la eternidad por sus propios méritos? ¿Qué dice la Biblia sobre esto? Vamos a verlo. Romanos 3, 23, 24 y 27 dice: por cuanto todos pecaron y están destituidos de la gloria de Dios, y son justificados gratuitamente por su gracia, mediante la redención que es en Cristo Jesús. ¿Dónde pues está la jactancia? ¿Queda excluida? ¿Por cuál ley? ¿Por la de las obras? No, sino por la ley de la fe. Y aquí vemos que el versículo 23 dice que el hombre por sí mismo está desesperado, destituido de la gloria de Dios. El versículo 24 da la solución. Se acabó la desesperación. Somos justificados gratuitamente por su gracia. Y las obras no tienen nada que ver en eso. Los sacramentos, ritos, actos litúrgicos no tienen nada que ver en el hecho de la salvación. La salvación es un regalo de Dios. Y se insiste, es reiterativo en la palabra gratis, gracia, gratuita. Y el versículo 27 todavía deja las obras más fuera de juego, cuando dice: ¿dónde pues está la jactancia? ¿Queda excluida? ¿Por cuál ley? ¿Por la de las obras? No, sino por la ley de la fe. Es por la fe que las personas son perdonadas, no mediante los sacramentos. Efesios 2, 8 y 9. Porque por gracia sois salvos, por medio de la fe, y esto no es de vosotros, pues es un don de Dios, no por obras, para que nadie se gloríe. Y aquí lo dice específicamente: no por obras, para que nadie se gloríe, porque es un don de Dios. ¿Y qué significa un don de Dios? Significa un regalo que no necesita de actos litúrgicos. Romanos 3:28. Concluimos, pues, que el hombre es justificado por la fe, sin las obras de la ley. Sin embargo, la Biblia da un espacio para las obras. Es importante lo que nosotros hacemos. Dice Santiago 2:26, así como el cuerpo sin espíritu está muerto, también la fe sin obras está muerta. Y aquí se destaca el valor de las obras como un fruto de la salvación, como un resultado del perdón. Una vez que eres perdonado y estás en paz con Dios, los buenos sentimientos traen como resultado buenas obras, y por sus frutos los conoceréis. Por lo tanto, la Biblia es clara. La salvación no es algo que se centre en ritos ni sacramentos, sino en la persona de Jesús, nuestro Salvador. Por eso, Isaías 53, 5 y 6 dice: mas Él, herido fue por nuestras rebeliones, molido por nuestros pecados. Por darnos la paz, cayó sobre Él el castigo, y por sus llagas fuimos nosotros curados. Todos nosotros nos descarriamos como ovejas, cada cual se apartó por su camino, mas Jehová cargó en él el pecado de todos nosotros. Romanos 5:8. Pero Dios muestra su amor para con nosotros en que, siendo aún pecadores, Cristo murió por nosotros. Siendo aún pecadores, Cristo murió en nuestro lugar. Nuestros pecados fueron cargados sobre Él. Él es nuestro Salvador. Él es nuestra esperanza y no los sacramentos. El creyente debe estar centrado en Jesús y no depender de actos sacramentales, porque Jesús desde el cielo le da a él directamente el perdón y la vida eterna, de una forma personal y completa, sin necesidad de mediadores. Es un hecho que durante siglos la gente fue engañada en este sentido. Y un clero medieval y oscuro les hizo creer que necesitaban esos ritos y sacramentos, donde ellos eran imprescindibles. Pero aquí hemos estado usando la palabra de Dios, la espada del Espíritu, y con ella hemos podido destruir estos mitos medievales. De forma que, tal como tenemos aquí, esto que representa los dogmas y las supersticiones medievales, ahora con la palabra de Dios nos libramos de ellas. Porque para eso Dios nos ha dado la Biblia, para que sea la autoridad en cuestión de doctrina y de estilo de vida. Y desde aquí, en La Biblia Sorprende, os emplazamos. Seguiremos usando la espada de Dios en el siguiente programa. Hasta pronto.
0: En este programa hemos visto: Martín Lutero se enfrentó al Imperio Papal. Al enseñar la Biblia al pueblo, él redescubrió la salvación por la fe, liberando a miles del miedo al clero. La espada simboliza el poder de la Biblia contra la corrupción doctrinal y del carácter. Los ritos en la Biblia tienen un valor didáctico, pero no mágico ni sacramental. Las obras humanas no salvan, solo Jesús salva a todos los que acuden a Él.

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1: Tener una libreta a mano a primera hora de la mañana puede ser algo engorroso, aunque no estaría de más, ya que en ella apuntaríamos algunos aspectos que pueden ser importantes para el día que nos espera. Seguro que hemos pedido un deseo o que tenemos un propósito para el día de hoy. Pues bien, tenemos que anotarlo con sinceridad y sin vergüenza. En caso de carecer de una libreta, podemos comprar una pequeña pizarra en la que anotar con tizas de colores el propósito de la jornada. De esta manera, al paso de los días, cuando esta acción sea ya una costumbre, podremos ir viendo qué otros deseos hemos tenido en jornadas anteriores.
2: Una excelente forma de dar comienzo al día será recordando lo bueno que vivimos ayer, tomar nota de ello y contárnoslo a nosotros mismos en voz alta. En el caso de no poder hacerlo, no estará de más que meditemos en ello mientras que desayunamos. Hay que tener presente que los buenos recuerdos son una excelente base para predisponernos a la seguridad y a la alegría, tan necesarias para lograr el bienestar.
1: Si en algún momento, durante el transcurso de la mañana, vienen pensamientos negativos sobre lo malo vivido el día anterior, lo contrarrestaremos con otros buenos que nos recuerden los éxitos obtenidos. Si tenemos un poco de fe y fuerza de voluntad, seguramente veremos que hubo algún éxito en la jornada pasada.
2: Cada persona tiene un matiz que la hace única y diferente al resto. Querer reconocerlo o negarlo es una cuestión personal que está al alcance de cada uno. Desde luego, nuestra jornada se iniciará mucho mejor si cada mañana aceptamos cómo somos frente al espejo. Se trata únicamente de mirarnos frente a él y decir aquello que se nos pase por la cabeza, efectuando una descripción, sin más. No se trata de entrar en juicio, al contrario, solo debemos manifestar una idea, sin más.
1: Si lo que pretendemos es que el día se inicie con buen pie, debemos hacer lo posible para que el ambiente de nuestro hogar sea armonioso. Si vivimos en compañía, serán mucho más positivo las indicaciones que los gritos, los comentarios a tiempo que los reproches cuando ya es demasiado tarde.

Si se cuenta con tiempo, debemos transmitir la alegría, la paz y la armonía a nuestra pareja, hijos, padres, etcétera. Te deseo un buen día, no cuesta nada y puede ser muy beneficioso para el ambiente del hogar.

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Mi oración para ti. Que el Señor te acompañe siempre. Que tus pies te lleven por el camino más largo hacia la felicidad, porque la felicidad son solo puntos en el mapa de la vida y el verdadero disfrute está en buscarlos. Que tus ojos reconozcan la diferencia entre un colibrí y el vuelo que lo sostiene. Aunque se detenga, seguirá siendo un colibrí, y es conveniente que lo sepas para que no confundas el sol con la luz ni el cielo con la voz que lo nombra. Que tus manos se tiendan generosas al dar y agradecidas al recibir, y que su gesto más frecuente sea la caricia para reconfortar a los que te rodean. Que tus oídos sean tan fieles a la hora del reproche como debes serlo a la hora del halago, para que puedas mantener el equilibrio en cualquier circunstancia. Que tus rodillas te sostengan con firmeza a la altura de tus sueños y se aflojen mansamente cuando llegue el tiempo del descanso. Que tu espalda sea tu mejor soporte y no la carga más pesada. Que tu boca refleje la sonrisa que hay dentro para que sea una ventana del alma y no la vidriera de los dientes. Que tus dientes te sirvan para aprovechar mejor el alimento y no para conseguir la tajada más grande en desmedro de otros. Que la lengua encuentre las palabras más exactas para expresarte sin que te malinterpreten. Que tus uñas crezcan lo suficiente para protegerte, pero sin lastimar a nadie. Que tu piel te sirva de puente y no de valla. Que tu pelo le dé abrigo a tus ideas, que siempre adornan más que un buen peinado. Que tus brazos sean la cuna de los abrazos y no la camisa de fuerza para nadie. Y que tu corazón, finalmente, toque su música con amor, para que tu vida siempre sea un paso hacia adelante.

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0: Una vez más, amigos, sed bienvenidos y queremos aprovechar la ocasión para que todos los que formamos el equipo, tanto técnico como delante de los micrófonos, agradeceros el que estéis ahí con todos nosotros, daros la bienvenida y, bueno, nuevamente, como cada semana, agradecemos a Ramón y a Miguel que están pendientes del control. Y nosotros, aquí delante de los micros, Georgina y Vicente, vuestro servidor, aquí queremos completar el tema que anteriormente habíamos dejado a medias. Porque recordaréis que estuvimos analizando cada uno de los mandamientos, pero que hicimos solamente un bloque analizando los cuatro primeros. Y hoy pues queremos concluir ese apartado analizando desde el quinto hasta el décimo. Pero quizás os preguntéis, si no habéis tenido ocasión de podernos escuchar en el primer apartado, bueno, ¿y por qué lo habéis dividido en dos partes? Pues simplemente, nosotros, como sabéis, procuramos basar nuestra información en el texto bíblico, y basándonos precisamente en la palabra de Dios, pues hemos hecho esta clasificación por una razón, precisamente por el pasaje que se encuentra en el Evangelio de Mateo, en el capítulo 22, y que nuevamente Georgina nos va a recordar en esta ocasión.
1: El texto es el siguiente: amarás al Señor tu Dios con todo tu corazón, con toda tu alma y con toda tu mente. Este es el mayor y primer mandamiento. El segundo es semejante a este: amarás a tu prójimo como a ti mismo. En estos dos mandamientos está cifrada toda la ley y los profetas.
0: Pues bien, precisamente analizamos los cuatro primeros porque son los que tienen que ver directamente la relación que existe o que debe de existir entre el hombre y Dios. Y los seis restantes tienen que ver con la relación que existe entre las propias personas o entre hombre y hombre. Y eso es lo que en esta ocasión vamos a intentar descifrar, esperando que os sirva de ayuda.

0: El primer mandamiento de este segundo bloque que vamos a estudiar hoy nos dice textualmente: honra a tu padre y a tu madre para que vivas largos años sobre la tierra que te ha de dar el Señor Dios tuyo. Pasaje que se encuentra en el libro de Éxodo, capítulo 20 y versículo 12. La verdad es que si analizamos nuestro entorno, y siendo que el equilibrio que existe o que debiera de existir en la sociedad y la grandeza de los pueblos, todo tiene su origen en el hogar, nada hay más lógico que el primer mandamiento de parte de Dios, que tiene que ver con la relación entre personas, destaque la importancia del hogar, de la casa, de la familia. Y hoy, tal vez quizás como nunca antes en la historia, es necesario oír y por supuesto seguir el consejo de honrar a nuestros propios padres. La palabra honra tiene un significado más profundo que el de simplemente obediencia. Indica un elevado respeto, como el concedido por dignidad, por mérito o por rango o clasificación social. Denota un sentimiento de alta estima, así como de reverencia. Conforme maduramos en nuestra vida, nos es más evidente que hubo indecibles horas de afanes, cuidados, preocupaciones, como no inquietudes y también angustiosas plegarias, vertidas por esos padres fieles y amorosos que procuraron siempre nuestro bienestar. Y todo hombre y toda mujer debieran deleitarse en retornar, dentro de lo posible, ese gran amor que nos han volcado nuestros padres. En el ocaso de la vida, muchos padres ansían y anhelan este afecto y comunión con sus hijos, quizás más que ninguna otra bendición. Así es que meditemos, pues, y actuemos conforme a este criterio. Busquemos toda oportunidad de devolver a nuestros padres el amor que tan generosamente ellos nos dieron.
1: El hecho de tener hijos no puede considerarse como una simple tarea humana como lo puede ser el fabricar máquinas. Se trata, más bien para los padres, de suscitar nuevas vidas. Su vocación no se limita a procrear, incluye una responsabilidad ante Dios. Y los niños no deben olvidarlo jamás, y los padres tampoco, ya que la educación siempre tiene dos aspectos. Los padres, en primer lugar, deben garantizar a sus hijos la seguridad, la paz y la disciplina que necesitan. Tendrán que dejarles poco a poco suficiente libertad para que ellos también puedan desarrollar su personalidad y a la vez tomar algunas responsabilidades. Actuando de esta manera, los padres determinan la estructura misma de la sociedad y también preparan a sus hijos un porvenir estable y feliz. En el segundo aspecto de la educación, los hijos son llevados a demostrar a sus padres el respeto que este mandamiento reclama de ellos.

0: Continuando con el pasaje del libro de Éxodo, donde se encuentran relatados los mandamientos, capítulo 20, en este caso el versículo 13, nos habla del sexto mandamiento. Textualmente nos dice, no matarás. Como se ve en estas dos palabras, se condena el crimen sin atenuante alguno. El valor de la vida humana es grande, muy grande, a los ojos de Dios. Sin embargo, hoy se da la paradoja de que mientras el costo de la vida sube, el valor de la vida humana continúa bajando. Es alarmante el número de personas que son sacrificadas en el altar del crimen. A todos nos amonesta el Señor diciendo, no matarás. Las muertes que ocurren en las distintas guerras es una clara muestra de la actitud contraria del hombre con respecto al mandamiento que estamos tratando. La verdad es que la guerra jamás ha resuelto los problemas del hombre, ni tampoco ha traído una paz permanente. Todo lo contrario, lo que hace es generar más guerra, más odio y, por supuesto, mucha más venganza.
1: Este mandamiento prescribe el respeto a la vida. Esta procede de Dios y para nosotros debe ser algo muy sagrado. Jesús nos declaró en el Sermón de la Montaña que ofender a alguien a través de un insulto ya se considera homicidio. Ofender a alguien implica que uno es más inteligente, más importante o quizá mejor que el otro. El trato indebido dado a una persona implica disminución, menosprecio y opresión hacia esa persona.
0: Con respecto a esto que estamos diciendo, en cierta ocasión el doctor Harry Emerson Fosdick pronunció un discurso frente a la Liga de las Naciones expresando este pensamiento en una forma muy vigorosa o categórica. Él textualmente, hemos cogido la cita, y dijo lo siguiente: no podemos reconciliar a Jesucristo con la guerra. Tal es la esencia del asunto. Es el desafío que hoy debiera sacudir la conciencia de la cristiandad. La guerra es el pecado social más colosal y dañino que aflige la humanidad. Es cabal e irremediablemente anticristiana. Y en su total método y efecto, representa todo lo que Jesús no representó y no simboliza nada de lo que él simbolizó. La guerra es una clamorosa denegación de toda doctrina cristiana acerca de Dios y acerca del hombre. Valdría la pena ver a la Iglesia cristiana reclamar como suyo este tema moral de nuestros tiempos para verla una vez más, como en los días de nuestros padres, izar un limpio estandarte, rehusando acallar su conciencia ante los estados beligerantes y poner el reino de Dios por encima del nacionalismo y convocar al mundo para la paz. Esto no sería la negación del patriotismo, sino su apoteosis.
1: El séptimo mandamiento es también relativamente corto, pero muy significativo en nuestro tiempo. Os invito también a que lo podáis buscar en el pasaje de Éxodo, capítulo 20, versículo 14, que dice lo siguiente: no fornicarás o no cometerás adulterio. Por supuesto, no es nuestro propósito comentar de una manera extensa este mandamiento. En su brevedad es demasiado elocuente. Porque en una sociedad permisiva como la nuestra, necesitamos que el amor y la pureza de carácter nos permitan renovar y mantener en alto la fidelidad mutua a los votos matrimoniales. La sexualidad no es un juguete con el que se puede jugar o experimentar. Debe considerarse como una bendición de Dios en la sagrada y santa unión del matrimonio, que el Creador mismo ha ordenado. Siempre debe pensarse en ello con reverencia, como que es una expresión de amor sin egoísmo en la unión cristiana.
0: El alcance de este mandamiento va mucho más allá de la mera infidelidad conyugal, porque de la misma manera que se es homicida cuando se oprime o menosprecia a otros, se comete adulterio si se considera a tal mujer o a tal hombre como simple medio de satisfacción sexual. Un matrimonio cristiano es siempre una unión de tres. Cada uno de los cónyuges conserva su propia personalidad, considerándose recíprocamente como seres completos que alcanzarán su plena realización en la unión espiritual y física. Pero una tercera persona debe siempre acompañar al marido y a la mujer, aquel que ha instituido el matrimonio, o sea, Dios mismo.
1: Seguimos buscando mandamientos y en esta ocasión es el sexto mandamiento, que está compuesto de solo dos palabras: no robarás o no hurtarás, que igualmente se puede buscar en Éxodo 20 y el versículo 15. Es decir, que no hay que apropiarse de lo ajeno, sea poco o sea mucho. La cantidad en realidad no cambia la naturaleza del pecado. Un cristiano verdadero será siempre una persona honrada. De acuerdo con la palabra de Dios y su ley, solamente hay dos caminos rectos, mediante los cuales podemos llegar a ser poseedores de algo. El primero es mediante una dádiva gratuita de otra persona o de Dios mismo. El segundo es mediante el trabajo honrado que gana algo como legítima contraprestación. En la carta a los Efesios quedó inscrita la aplicación positiva del octavo mandamiento: el que hurtaba, no hurte ya. Antes bien, trabaje, ocupándose con sus manos en algún ejercicio honesto, para tener con qué dar al necesitado. La propiedad y las posesiones han de ganarse mediante trabajo honrado.

0: Este mandamiento concierne especialmente, el octavo, a nuestra sociedad actual. La delincuencia vemos que aumenta terriblemente a nuestro alrededor. Y el octavo mandamiento preserva la propiedad personal. Nadie tiene derecho a tomar lo que es de otro. Las personas asalariadas no deben apropiarse de los bienes de sus patronos, pero estos tampoco tienen derecho a privar a sus empleados de un salario justo. Es cierto que se puede robar de muchas maneras, por ejemplo, actuando para que nuestro prójimo pierda su personalidad, tratándole con desprecio, o rebajándole, o impidiendo su desarrollo intelectual o social, atacando su reputación, y otras muchas formas. Esto tiene que ver con el octavo mandamiento, que repetimos, dice no robarás o no hurtarás. Y el noveno mandamiento, pasando ya a este, tiene que ver con el don del habla y que a la vez refleja las siguientes palabras, pasaje que se encuentra en el libro de Éxodo, capítulo 20, versículo 16. No levantarás falso testimonio contra tu prójimo. Hay varios pecados incluidos en la prohibición de este mandamiento, como son la calumnia, la maledicencia, el chisme, la murmuración, es decir, toda palabra que daña el carácter y la reputación de nuestros semejantes. Por otro lado, ¿cuánto bien se puede hacer por medio de la palabra? No en vano, ya el rey Salomón en su tiempo dijo, plata escogida es la lengua del justo. Tengamos siempre a flor de labios palabras de plata, de buena ley. O como alguien declaró, que sean nuestras palabras dulces en el amor, de consuelo en la tristeza, de reprensión en el error, de aliento en el fracaso, de paz en la contienda, palabra instructiva en la ignorancia, franca, sincera, limpia, cristalina, palabra que eleve el espíritu de aquellos que escuchan.
1: Así pues, en nuestra vida personal aprendemos la importancia de decir la verdad, creer la verdad y vivir la verdad. Tengamos cuidado de no basar nuestra vida en una serie de mentiras, ya sean estas personales, políticas, científicas o quizás religiosas. En nuestra conversación personal y diaria, vigilemos las palabras cuidadosamente. No siempre es necesario decir todo lo que se sabe, pero cuando se hable, hagámoslo con la verdad que conocemos y sabemos. Recordemos este proverbio bíblico: la muerte y la vida están en poder de la lengua, y el que la ama comerá de sus frutos. Se puede buscar en Proverbios capítulo 18 y versículo 21. Por lo tanto, el noveno mandamiento no tiene que ver solo con el falso testimonio, sino muy directamente condena la mentira. Y esta tiene tantos rostros diferentes. Se pueden difundir falsos rumores. Con mucha sutileza se puede alabar al prójimo, insinuando disimuladamente algunos reproches o calumnias acerca de él, a veces simplemente por el tono de la voz o por un gesto. Se puede mentir deformando la verdad, callándola o mezclándola quizás con la mentira. Se miente también cuando se exagera la importancia de ciertos hechos o, por el contrario, dando un informe incompleto o no revelando la verdad más que en la medida en la que nos conviene. Sin duda alguna, la mentira tiene mil caras.
0: Y ya por fin llegamos al último de los mandamientos, al décimo, el cual lo podéis comprobar en Éxodo capítulo 20, versículo 17. No codiciarás la casa de tu prójimo, no desearás su mujer, ni su esclavo, ni su esclava, ni su buey, ni su asno, ni cosa alguna de las que le pertenecen. Si fuéramos capaces de cumplir con este mandamiento, descubriríamos el verdadero sentido de la felicidad. No hay mayor virtud que la de estar contentos con las bendiciones que Dios nos ha prodigado y que a veces no somos capaces de discernir. Estimados amigos que nos escucháis, respetemos el catálogo de Dios, ya que es la expresión de su propio carácter y también de su voluntad. Si lo hacemos, comprenderemos el maravilloso sentido de las palabras que el propio profeta Isaías, bajo inspiración divina, ya dijo en su tiempo. pasaje que se encuentra en el libro de Isaías capítulo 48. Ojalá hubieras atendido a mis mandamientos. Hubiera sido tu paz como un río y tu justicia como los abismos del mar. Este último mandamiento se opone a toda superficialidad en la observancia de los otros 9. Descubre la raíz de todos los pecados, como es la codicia. ¿Pero qué es codiciar? Es permitir el desarrollo en nosotros de un impulso que nos hace desear aquello que no nos puede pertenecer legalmente. Esta tendencia, profundamente egoísta, es la inspiradora de todo pecado. A la inversa, la conversión cristiana da una orientación completamente diferente a nuestros móviles más profundos, porque un cristiano verdaderamente convertido no vive para sí mismo, sino para su prójimo. Considera a este como un ser necesitado y, por lo tanto, respeta escrupulosamente su libertad. Así pues, el amor o la caridad se oponen diametralmente a la codicia. Amigos, hasta aquí el programa de hoy, y no quisiéramos despedirnos sin recordar este pasaje de Isaías que muy bien resume los 10 mandamientos que hemos estudiado. Ojalá hubieras atendido a mis mandamientos. Hubiera sido tu paz como un río y tu justicia como los abismos del mar.

leo en Colosenses 4, 5 y 6. Andad sabiamente para con los de afuera, redimiendo el tiempo. Sea vuestra palabra siempre con gracia, sazonada con sal, para que sepáis cómo debéis responder a cada uno. El otro día estaba en un vuelo cuando advertí que la azafata tenía una inusual sonrisa de satisfacción. ¡Qué fantástico!, pensé. Está de buen ánimo en un vuelo que sale tan temprano. Pero en ese momento me di cuenta de que ver a una persona sonriente es algo inusual. ¿Por qué es así? ¿Por qué las personas felices son la excepción y no la norma? Y eso que existe la posibilidad de que la azafata estuviera sonriendo a las 6:30 de la mañana porque se le paga para hacerlo. Lo que indicaría que nadie en ese avión era realmente feliz. Si lo piensas por un momento, eso nos dice mucho acerca del mundo en que vivimos. Nos damos cuenta cuando alguien está contento a nuestro alrededor porque es la excepción a la regla. Es que nos hemos acostumbrado tanto a las personas infelices que tienen graves problemas que nos sorprende gratamente encontrar a alguien que destila un poquito de luz. Y enseguida nos sobreviene la suspicacia. Vamos, pensamos, nadie puede tener tanta felicidad. Sospecho que aquí está el fondo de lo que estoy tratando de decir. Las personas advierten tu presencia cuando estás alegre. En buena medida, atrae la atención adecuada y te abre puertas que son imposibles de abrir para otras personas. Escucha nuevamente lo que dice San Pablo. Sea vuestra palabra siempre con gracia, sazonada con sal. Ahora es obvio que no nos referimos tan solo a una sonrisa en el rostro, sino a todo el paquete, a tu comportamiento. Son las palabras que dices y la manera que las dices. ¿Y por qué ser agradable con personas que prácticamente no conoces? Y Pablo dice en el versículo 5, dice, para andar sabiamente para con los de afuera, redimiendo el tiempo. Es posible que Pablo tan solo pretendiera que todo el mundo fuera agradable, pero no creo que ese sea el verdadero sentido de este pasaje. Él habla algo más que el buen humor. Tu objetivo, escucha bien, como cristiano, no es solo hacer más agradable el día de alguien o hacerlo sentir cómodo con tu presencia. La razón por la que sazonamos nuestras palabras con gracia, además de que es lo correcto, es abrirle las puertas a la oportunidad de conducir a alguien a Cristo. Usa un poco de sabiduría, dice Pablo, porque no tienes mucho tiempo. Nunca se sabe cuándo tus palabras amables, tus palabras sabias, tus palabras cuidadosamente elegidas van a incorporar a otra persona al reino de los cielos. Y no se trata solo de ser amable, sino de ser sabio y de usar nuestras lenguas para la gloria de Dios. Y esa es una mejor vida.

Recientemente se ha descubierto que los escritos de Joseph Wagoner y Alonso Trevor Jones son como una mina de oro abandonada, una mina de verdades y buenas noticias. Casi en cada página de la Biblia vieron una buena noticia. De todo esto resulta algo conmovedor que hace vibrar el corazón para siempre. Es fácil ser salvo y difícil estar perdido si comprendemos hasta qué punto la buena noticia es buena. Es con inmenso placer que presentamos estos deliciosos bocados cotidianos de buenas noticias. Pueda producir a todos vosotros tanto placer oírlas como a nosotros reunirlas y llevarlas a vuestros oídos. La acusación ha perdido el proceso. Leemos en el libro de Génesis en el capítulo 3 y versículo 15. Pondré enemistad entre ti y la mujer, y entre tu simiente y la suya. Esta te herirá en la cabeza y tú le herirás en el calcañar. Una vez que Satanás obtuvo el control de este mundo y después de la declaración de Dios, pondré enemistad entre ti y la mujer, Dios no ha cesado de llamar a las personas de las filas de Satanás hacia su autoridad. Muchos han venido en todas las épocas. Satanás le ha acusado de injusticia, argumentando: yo he conquistado a esta gente, me pertenece en todo derecho, y tú les conduces y les atraes hacia ti. ¿Qué has hecho para intervenir en el lugar en el que yo he ganado? De este modo, Satanás no cesa de acusar delante de Dios día y noche a aquellos que Dios ha llamado de este mundo hacia él, como leemos en el libro de Apocalipsis en el capítulo 12 y versículo 10. Satanás ha declarado: estos son mi propiedad, mis legítimos súbditos, están cargados de pecado y son totalmente malos. Pero tú les llamas a salir, les justificas y les propones presentarles delante del universo como si nunca hubieran sido malos y pecadores. No es justo, son pecadores, son malos, son exactamente como cada uno de nosotros. Este acusador se presenta como el fiscal general de un tribunal. Tiene la intención de acusar a todos sus súbditos que se encuentran en esta situación y pedir que sean devueltos a su autoridad. Eso es lo que los propietarios de los esclavos tenían por costumbre hacer en los Estados Unidos en la época de los esclavos fugitivos. Según él, el argumento era correcto, digno de ser presentado con una apariencia de derecho justo, porque las investigaciones aún no habían terminado. La batalla no había sido librada, ni la victoria ganada, al punto que su argumento, representando la acusación, no fuera destruido. Pero Jesús vino a este mundo para demostrar que tenía derecho a hacer todo esto y que además era justo. Fue en la debilidad como entró en el proceso con Satanás, para retomar, por derecho, la dirección de su reino perdido. La promesa de la victoria debía ser puesta a prueba por el conflicto abierto en la carne.

Bienvenido de nuevo a este podcast resumen del deseado de todas las gentes. Habiendo nacido Jesús, la historia de la redención estaba en marcha. En el capítulo de hoy, la dedicación. Cuarenta días después de su nacimiento, conforme a la ley judaica, Jesús fue llevado a Jerusalén para ser presentado en el templo. Al ser tan pobres, José y María presentaron un par de tórtolas o pichones de palomas. La dedicación de los primogénitos se remontaba a los primeros tiempos. Dios había prometido el primogénito del cielo para salvar al pecador. Este don debía ser reconocido en toda familia por la consagración del primer hijo. Cuando Israel fue liberado de Egipto, la dedicación de los primogénitos fue ordenada de nuevo. Ante la negativa de Faraón para dejar marchar a su pueblo, el ángel destructor recibió la orden de matar a los primogénitos de hombres y animales de entre los egipcios, pero los israelitas recibieron la indicación de rociar sus dinteles con la sangre de un cordero inmolado para que sus primogénitos fueran perdonados. Después de enviar este castigo sobre Egipto, Jehová dijo a Moisés: «Santifícame todo el primogénito, así de los hombres como de los animales. Mío es». Porque desde el día en el que yo maté todos los primogénitos en la tierra de Egipto, yo santifiqué a mí todos los primogénitos en Israel, así de hombres como de animales. Míos son. Yo, Jehová. Cuando la tribu de Leví fue elegida en lugar de los primogénitos de todo Israel, los primogénitos todavía debían ser redimidos por rescate. Esta ley recordaba la maravillosa liberación de los hijos de Israel, a la vez que anunciaba una liberación mayor que realizaría el unigénito Hijo de Dios. El sacerdote tenía en sus manos al niño al que todos los niños habían anunciado, pero no fue consciente de ello. La presentación de niños era escena común, y los sacerdotes cumplían con la rutina de su trabajo casi sin prestar atención a los padres o a los niños, a menos que notase algún indicio de riqueza o de alta posición social en los padres. En el caso de José y María, evidentemente eran pobres y el sacerdote, después de sostener al niño delante del altar, se lo devolvió a su madre. Inscribió el nombre de Jesús en el rollo de los primogénitos, pero no sospechó que se trataba de la majestad del cielo, el Rey de Gloria. Todo aquel ritual estaba por perder su significado porque aquel al que todo el ritual anunciaba ya había llegado. Jesús era el pacificador, el gran Yo Soy. Era el deseado de todas las gentes, la raíz, la posteridad de David, la brillante estrella de la mañana. Aquel niñito impotente era la esperanza de la humanidad caída. El niño por quien se pagara el rescate era aquel que había de pagar la redención de los pecados del mundo entero. Aunque el sacerdote no vio nada llamativo en aquel niño, hubo un hombre justo llamado Simeón, que guiado por el Espíritu, pudo ver en aquella familia y particularmente en el niño a la consolación de Israel, aquel a quien tanto había deseado ver. Al tomarlo en brazos, el anciano Simeón pudo agradecer a Dios por ver al que tanto había anhelado conocer. Después de dedicar unas palabras proféticas a María, Simeón les devolvió el niño a sus padres. Entonces, Ana la profetisa vino y confirmó el testimonio de Simeón acerca de Cristo. Los líderes religiosos, aunque tenían delante de ellos las profecías bíblicas, no tenían ojos abiertos para contemplar la verdad, puesto que no andaban en el camino del Señor. Elena White afirma que así sucede todavía. Los hombres reconocen a Cristo en la historia mientras que se apartan del Cristo viviente. María reflexionó en la amplia y profunda profecía de Simeón. Aunque conocía las profecías referentes al Mesías, no entendía la misión de Cristo. No entendía que Jesús fuera a ser luz revelada a los gentiles y no era capaz de ver en ese momento el bautismo de sufrimiento por cuyo medio debía ganar el trono de David. Simeón había dicho: «Una espada traspasará tu alma», y estas palabras tuvieron su máximo cumplimiento cuando María vio a Jesús colgado en la cruz. Simeón había anunciado que la realidad del reino tiene que ver con la humillación. El creyente ha de caer en la roca para poder ser levantado en Cristo. El yo debe ser destronado, el orgullo debe ser humillado si queremos conocer la gloria del reino espiritual. Pero los judíos no estaban dispuestos a pasar por la humillación y por lo tanto no quisieron recibir a su Redentor. Aunque Satanás presenta a Dios como un ser egoísta y opresor, que lo pedía todo y no daba nada, que exigía el servicio de sus criaturas para su propia gloria, sin hacer ningún sacrificio para su bien,
La obra de Cristo revela el corazón del Padre y muestra que aunque el odio que Dios siente por el pecado es tan fuerte como la muerte, su amor hacia el pecador es más fuerte que la muerte. Habiendo emprendido nuestra redención, no escatimará nada, por mucho que le cueste, de lo que sea necesario para la terminación de su obra. No se retiene ninguna verdad esencial para nuestra salvación. No se omite ningún milagro de misericordia. No se deja sin empleo ningún agente divino. Se acumula un favor sobre otro, una dádiva sobre otra. Todo el tesoro del cielo está abierto a aquellos a quienes Él trata de salvar. Habiendo reunido las riquezas del universo y abierto los recursos de la potencia infinita, lo entrega todo en las manos de Cristo y dice: «Todas estas cosas son para el hombre. Úsalas para convencerlo de que no hay amor mayor que el mío en la tierra o en el cielo. Amándome, hallará su mayor felicidad». En la cruz del Calvario, el amor y el egoísmo se encontraron frente a frente. Jesús vivió para consolar y bendecir. Satanás manifestó que su único propósito es acabar con el Hijo de Dios. Desde el pesebre hasta la cruz, la vida de Jesús fue una vocación de entrega de sí mismo, y los que se dejan guiar por el Espíritu Santo se sienten atraídos hacia Él. Por otra parte, los que se adoran a sí mismos pertenecen al reino de Satanás. En el día del juicio final, ante la visión del Calvario con su víctima misteriosa, los pecadores quedarán condenados. Toda excusa mentirosa quedará anulada. La apostasía humana aparecerá en su odioso carácter. Los hombres verán lo que fue su elección. Toda cuestión de verdad y error en la larga controversia quedará entonces aclarada. A juicio del universo, Dios quedará libre de toda culpa por la existencia o continuación del mal. Se demostrará que los decretos divinos no son accesorios al pecado. No había defecto en el gobierno de Dios, ni causa de desafecto. Cuando los pensamientos de todos los corazones sean revelados, tanto los leales como los rebeldes se unirán para declarar: «Justos y verdaderos son tus caminos, Rey de los santos. ¿Quién no te temerá, oh Señor, y engrandecerá tu nombre? Porque tus juicios son manifestados». Gracias, querido amigo, por acompañarme en este precioso relato de la vida de Jesús. En el siguiente capítulo, los magos del Oriente nos señalan que su estrella hemos visto.

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1: Ezequías, reforma, lamento y arrepentimiento. Ezequías durante su reinado trató de lograr una reforma en Judá. Al comienzo pareció un reinado muy prometedor. En tiempos de crisis estuvo a la altura de las circunstancias y una de las primeras cosas que hizo fue restaurar los servicios del templo que por tanto tiempo se habían descuidado. Para esta reforma se apoyó en un fiel grupo de sacerdotes. El templo necesitaba una limpieza, había reparaciones que hacer y cuando finalmente estuvo listo, el rey y el sacerdote pidieron perdón por los pecados de la nación. El reino había sido dividido muchos años atrás, y esto había hecho muy difícil que se pudiera celebrar la Pascua a nivel nacional. Ezequías recuperó esta festividad nacional e invitaron a gente de todas partes para una celebración solemne de 7 días. Fue un momento de gran reavivamiento. Mucha gente hizo cambios en sus vidas, y al regresar a sus casas, tuvieron que tomar la decisión de continuar esta obra de reforma en sus hogares. Segunda de Crónicas 31 dice que destruyeron los altares e imágenes que tenían diseminados por el país. Hacia la mitad de su próspero reinado, Ezequías sufrió una enfermedad. La Biblia dice que estaba enfermo de muerte. El profeta Isaías vino a verle y le dijo que pusiera sus asuntos en orden porque ciertamente moriría. Pero mientras se estaba yendo, Dios le dijo a Isaías que regresara y le dijera a Ezequías que en 3 días sanaría y viviría otros 15 años más. Ezequías pidió una señal para estar seguro de que este mensaje venía de Dios, y Dios le preguntó si quería que la sombra del reloj del sol avanzara 10 grados o retrocediera 10 grados. Ezequías dijo que no sería extraño que la sombra avanzase, así que pidió que retrocediera. El Señor así lo hizo. Mientras tanto, en los fértiles valles del Tigris y el Éufrates, vivía un grupo de personas destinadas a gobernar el mundo y prestaban mucha atención a la astronomía. Cuando notaron que la sombra del sol en sus relojes retrocedió 10 grados, comenzaron a investigar al respecto y al averiguar que había sido un milagro del Dios de Israel, el rey Merodac Baladán envió embajadores a Jerusalén. Esto le dio al rey Ezequías la oportunidad perfecta para testificar sobre el poder del Dios viviente. Por desgracia, el orgullo y la vanidad se apoderaron del corazón de Ezequías, y en lugar de compartir un testimonio acerca de Dios, les mostró su oro, plata, especias y costosos ungüentos. También les mostró la casa de armas y todos sus tesoros. En 2 Reyes 20:15, la Biblia dice, «Nada quedó en mis tesoros que no se le mostrase». Aquí se reveló la verdadera naturaleza del corazón del rey. Por desgracia, cuando los embajadores regresaron, se quedaron con la historia sobre el oro y la plata, en lugar de la historia sobre el poder de Dios. Esto provocó en ellos el deseo de regresar en el futuro a robar esos mismos tesoros. Isaías reprendió a Ezequías, quien entonces profetizó que Jerusalén sería destruida. Predijo que los hijos serían llevados como esclavos y que se despojaría el templo de todos sus tesoros. Ezequías perdió una oportunidad de oro para dar su testimonio. Y con frecuencia nos pasa a nosotros también. Dios pone a personas en nuestro camino a las que testificar, con las que compartir la palabra de Dios. Pero con demasiada frecuencia les hablamos sobre cosas poco importantes y superficiales. Estemos en sintonía con Dios y listos para testificar cuando tengamos la oportunidad.

0: amigos, pues ya estamos un día más aquí en nuestro Cosas y Casos. Hoy estamos solo con Marcus. ¿Qué tal, Marcus?
1: Muy bien.
0: Porque Cristian pues no ha podido venir por diversos motivos. No sé qué le habrá pasado, pero bueno, el caso es que no está.
1: No está, no está.
0: No está. Bueno, pues le mandamos un saludo muy cordial a Cristian. Como sabéis, en Cosas y Casos pues siempre utilizamos objetos, utensilios que tenemos por casa para darles unos usos la mar de curiosos, ¿verdad que sí, Marcus?
1: Pues claro que sí, somos muy aplicados.
0: Somos muy curiosos. A ver, por ejemplo.
1: Pues hoy vamos a hablar sobre la cinta adhesiva. Y nuestro primer uso pues sirve para evitar que se caiga de los saleros estos de cerámica, que a veces tiene un agujero en la parte trasera para meter la sal cuando se acabe.
0: Sí.
1: Pues eso, cuando lo llenamos, los agujeros donde echamos siempre se quedan libres. Pues tapamos esos agujeros cuando metamos la sal para que no caiga la sal por el otro lado mientras la metemos.
0: Ah, muy bien, muy bien.
1: Y también se puede utilizar esto para cuando vas de camping, para no encontrar toda la bolsa llena de sal y cosas así.
0: Ah, muy interesante, para taponar un poquito esos agujeros de la sal. Bien, bien, bien, lo utilizaremos. ¿Qué más?
1: Pues también esto es un uso muy aplicado y muy útil. Cuando vas de compras,
0: ¿sí?
1: Que algunos, como yo, nos mandan siempre
0: ¿sí?
1: con la lista, pues para no tener siempre la lista en el bolsillo, sacarla, meterla para comprar, pues la pegas en el carrito con cinta adhesiva. Te llevas... Sí, bueno.
0: Te llevas cinta adhesiva, un rollo de cinta adhesiva y la lista. Y
1: sí.
0: Con la lista en el carrito.
1: Bueno.
0: Es interesante.
1: Sí,
0: la
1: por
0: veo
1: así decirlo.
0: Útil. Lo único que igual la gente te mira, ¿no? Un poco como diciendo, ¿y este ser humano qué hace con una lista pegada en el carrito?
1: Yo he visto una cosa de estas en Suecia, pero no era una lista, era algo electrónico, que además tú venías con un USB y metías el USB y ahí solo reconocía los archivos de datos. Y metías la lista y es que además de tener una pantallita, tenía otro como una pistola.
0: Sí.
1: Pero solo los que eran miembros y no sé, tenías que pagar algo el mes. Tenía una pistolita que te ibas tú cobrando.
0: Ah, qué interesante.
1: Cogías el artículo, el código de barras, cobrabas, lo dejabas en el carrito, otro artículo, la pistolita y luego ahí la lista. Es muy, son muy, muy tecnológicos en Suecia.
0: Aquí no hemos llegado todavía esto de Suecia, no. Allí
1: tienen
0: guarderías en los trabajos, aquí para nada.
1: Claro.
0: Es otro mundo aquel, otro mundo.
1: Mucho más
0: avanzado que el nuestro. Bueno, ¿qué vamos a hacer? Algún día llegaremos, ¿eh?
1: Claro.
0: Cuando superemos la crisis. Bueno, Marcus, ¿qué más usos tiene el celo?
1: Pues para tener a mano las baterías, las pilas de repuesto. Por ejemplo, en un reloj de pared, que siempre algunos relojes tienen espacio detrás. Y cuando lo pegas a la pared queda un espacio. Pues ahí cogemos dos pilas o cuantas necesite el reloj y las pegamos con cinta adhesiva para cuando se termine la pila, luego no tendrás que buscarla en el cajón. Quitas directamente el reloj y coges sacas la pila que se ha gastado y metes la que has pegado antes llena.
0: Qué buena idea, qué buena idea. Sobre todo para personas despistadas que lo pierden todo por los cajones. Pues mira, sí, seguro que no se pierden las pilas del reloj, están ahí, justo detrás del reloj. Muy interesante, me parece. Muy bien, muy bien. ¿Qué más?
1: Pues también para marcar las llaves. Bueno, esto ya no lo veo muy, muy útil porque las llaves ahora cuando te hacen una copia ya vienen con color y cosas que le pones. Pero por si no quieres pagar o yo qué sé, con la crisis...
0: Que está la cosa muy mal.
1: Claro, pues coges cinta adhesiva.
0: Sí.
1: También puede ser de colores o cualquier cosa y luego cuando vas que no hay luz, pues cuando... Con el tacto, cuando reconoces la cinta, pues ya sabes que esa es la llave de cualquier lugar.
0: De casa, por ejemplo.
1: Claro.
0: Muy interesante.
1: La pegas ahí.
0: Sí, sí. O para las personas mayores que a lo mejor no ven muy bien, pues el hecho
1: también.
0: De que la llave tenga un
1: algo especial
0: ahí
1: sí.
0: en el celo, sí. Interesante, interesante. Bueno, ¿qué más?
1: Bueno, pues esto es para los que llaman mucho por teléfono.
0: Ahí.
1: Para señalar un número telefónico.
0: Para pegar el teléfono al que no se pueda abrir y que no puedas,
1: para enseñar
0: que no puedas llamar.
1: Para enseñar la página que más utilizas, por ejemplo. O como mi agenda de teléfono que está ahí destrozada, pues para conservar un número también lo pegamos encima de esa transparente.
0: Ajá.
1: Claro,
0: ajá.
1: Es muy útil.
0: Está bien, está bien. Yo estaba pensando en un uso mucho más interesante, que era el uso de envolver con cinta aislante el teléfono para que no pudieras llamar y de ese modo ahorrar.
1: Claro.
0: ¿No? Pero no, igual no va a ser
1: ¿Cómo era?
0: Igual no va a ser útil, ¿no?
1: El superglue también.
0: El superglue también. No, pero hay algunos chavales a los que de verdad los padres es sienten verdad. Esos deseos, ¿eh? De pegarles el teléfono con pegamento para que no puedan... Es madre verdad. Mía, qué facturas, tremendo.
1: No, pero ahora con el contrato siempre pagas lo mismo. Digo yo.
0: Sí, bueno,
1: yo no pago porque...
0: Tú no pagas porque no...
1: Estoy librado.
0: Haces bien mientras puedas escabullirte.
1: Claro.
0: Bueno, interesante, para mantener el listín telefónico, muy bien. ¿Qué más?
1: Pues para proteger el papel contra manchas de grasa. Si algún día se te ha caído una gotita de aceite en el papel, para proteger que esa no se expanda, uh-huh. coger celo uh-huh. Y ponerlo encima para que no se expanda.
0: Ah, muy bien.
1: Sí, bueno, en cualquier otra, no solo en papel, digo yo. Bueno, si es entera, rápidamente limpiar, pero claro. Si es en otra cosa que, por ejemplo, el papel le pones agua, pues se rompe.
0: Claro, pues le pones celo y no se rompe.
1: Claro.
0: No, si la lógica...
1: Está ahí.
0: Ah, está ahí, está bien, está muy bien. La educación que os dan en el colegio es...
1: Sí. Qué bueno.
0: Es broma, no, pero realmente el Colegio Adventista de Sagunto hace una buena labor con vosotros.
1: Claro.
0: Sois muy creativos. A ver, ¿qué más cosas podemos hacer con
1: bueno,
0: celo?
1: Esto es un poco antiguo, porque las cámaras de hoy son digitales, pero todavía los que tienen cámaras así que utilizan negativo con carrete, por ejemplo, ¿no te apetece hacer dos copias para tu primo o tu tía o yo qué sé, para un familiar, uh-huh. pues puedes, cuando te dan el carrete y las fotos, cortas la parte, el negativo de esa foto y la pegas detrás del cuadro o detrás de la foto mismo con celo, con cinta adhesiva y luego para ir de nuevo a que te hagan otra copia en algún cualquier momento. Sí.
0: Claro. Para claro. gente despistada esto es estupendo.
1: Sí.
0: Lo que pasa es que es lo que has dicho, ¿no? Que hoy en día ya...
1: Ya, es digital.
0: Sí.
1: Y se quejan mucho porque mi madre, antes cuando teníamos con carrete, tenía y todavía tenemos miles de fotos, pero ahora con digital esto abres el ordenador y ves todas las fotos que quieras.
0: Claro, ya no hace falta tenerlas por ahí, ¿no?
1: Sí.
0: Bueno, está bien, así ahorramos espacio.
1: Sí.
0: ¿Qué más?
1: Pues para alejar a los gatos que arañan.
0: Sí.
1: Esto es muy... Yo creo que la cinta adhesiva aquí no influye mucho, pero lo que tienes que hacer es, en la parte del pegamento de la cinta adhesiva,
0: ¿sí?
1: espolvorear un poco de pimiento.
0: Sí.
1: Pimienta.
0: Pimienta.
1: Sí, pegarlo al mueble o yo qué sé, al espacio donde araña más el gato y ya no vendrá ahí.
0: Yo creo que
1: olor.
0: Es mejor cortarle las uñas.
1: Sí, también. Bueno, pero...
0: Pero sí, está bien, interesante.
1: Claro.
0: Supongo que a lo mejor el olorcillo no les hace gracia y entonces no van a arañar ahí. Se puede probar.
1: Sí, bueno, otro. Hoy, como no está Cristian, pues pienso hablar yo todo el programa.
0: Evidentemente.
1: Porque hay que entretener a nuestros radioyentes.
0: A ver.
1: Pues para las damas, la pila de uñas, uh-huh. cuando se ensucia después de mucho tiempo, pues cogemos cinta adhesiva y la pegamos por donde se raspa. Uh-huh. Para quitarle las suciedades y hacemos dos o tres veces así y se quedan las suciedades en la cinta adhesiva.
0: Ah, para limpiar la lima de uñas, pero qué
1: claro.
0: interesante,
1: sí.
0: muy bien. Bueno, no, eso nunca lo hubiera, no había pensado yo. Muy bien,
1: sí.
0: muy bien, lo aplicaremos. Uh-huh. ¿Qué más?
1: También para encontrar los extremos de hilo que se han perdido o si no te apetece buscarlo o es de noche, yo qué sé, cualquier cosa, pues pegamos en todo el rollo celo de este... Hay unos celos que son bastante buenos porque pegan mucho, pero hay otros que no pegan tanto. Es para, si lo pegas en papel, cuando lo despegas se queda igual, pero hay otros que cuando lo despegas se quita el papel. Pues estos celos lo enrollas
0: el carrete
1: y le das un estirón, uh-huh. cuando lo quitas ya

0: si necesitas esa aguja para otro color o yo qué sé.
1: Claro, claro, claro, ¿no? Mira, interesante el uso del celo para encontrar el bordecito del, hilo. Claro. Muy interesante, muy interesante.
0: Pues esto es para los jardineros, cuando se rompe una planta. Uh-huh. Yo no lo veo así muy, muy, digo yo, pero cuando se rompe para pegar el tallo.
1: Sí.
0: Bueno, cuando está media rota, por así decirlo, porque yo digo que si se rompe del todo ya no tiene solución.
1: No, me parece que no.
0: Si está media rota, le pegamos esa parte con cinta adhesiva de la que he dicho yo, que no es muy fuerte. Ajá. Y si sigue pasando la savia, eso se va a cicatrizar y el tallo va a ser de nuevo muy sano.
1: Vaya, bueno, sí. Muy bien, cirugía plantil, ¿eh? Vamos a aplicar la cirugía de las plantas. Está bien, interesante también, lo probaremos. ¿Qué más?
0: Pues para los grillos. Eso es en verano, ¿no? Los grillos.
1: Ah, los grillos están todo el año, pero las cigarras son en verano.
0: Uf,
1: y son horribles.
0: No veas.
1: Sí.
0: Yo siempre intento encontrarlas, pero no las veo. Siempre están ahí.
1: Pues son enormes, Marcus. Son grandotas y hacen mucho ruido.
0: Sí, esos de bzzz.
1: Pero están bien escondidas, también escondidas.
0: Pues eso, así. Si las encontraba ya. Bueno, pues
1: es que hay muchas, no podrías acabar con ellas.
0: Ya. Ya lo he pensado. Para los grillos, cuando te molestan o algo, pues no sé lo que comen los grillos. Espera que lo lean. No hay que ponerles nada para atraparlos. Solo colocar una cinta adhesiva hacia arriba, con el pegamento hacia arriba, y, en las esquinas donde suelen estar, más o menos, y luego se pegarán ahí con las patitas.
1: Ay,
0: no hay que matarlos, ¿eh? No estoy diciendo matarlos. Se pegan ahí y luego a la mañana... los tiras en,
1: al campo, ¿no?
0: Sí, en el garaje.
1: Eso.
0: En el garaje suelen
1: haber. En el garaje, para que se atropelle el coche, digo, no.
0: No, quería decir que suelen haber en el garaje muchos.
1: Ya. No sé, bueno. No los mataremos, pero es que no se les puede poner un silenciador, o sea, es que estén donde estén, son sumamente molestos.
0: Ya.
1: Pero está bien, es una persona ecologista, lo entiendo, lo respeto y no los vamos a matar, los echaremos de casa.
0: Que a mí me caen muy bien los grillos.
1: Te caen muy bien, ya te enviaremos un paquete de grillos para que veas lo bien que se duerme.
0: Ya.
1: Ya verás tú el cariño que les vas a coger. Bueno, ¿qué más cosas? A ver, Marcos.
0: Pues ya no tengo nada más.
1: Nada más.
0: Pero el siguiente programa te digo que vamos a seguir con la cinta. Porque hay muchos usos.
1: Bueno, la verdad es que los de hoy han sido bastante interesantes.
0: Claro.
1: Yo creo que sí. Pues nada, Cristian, Marcus, muchísimas gracias por habernos acompañado, por haber estado con nosotros en el programa de hoy. Nada, le mandas un abrazo a Cristian que no ha podido venir.
0: En el siguiente programa seguro que está.
1: A ver, bueno, pues hasta aquí el programa de hoy, queridos amigos. Muchas gracias por estar ahí. Y ya sabéis, más cosas y casos el próximo día.
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1: Leo en San Mateo 10:1. Entonces, llamando a sus 12 discípulos, les dio autoridad sobre los espíritus inmundos para que los echasen fuera y para sanar toda enfermedad y toda dolencia. No puedo pasar por alto que durante su ministerio terrenal, Jesús pasó una gran cantidad del tiempo sanando a los enfermos. Los ciegos recuperaron la vista. Los leprosos regresaron al seno de sus familias. Los paralíticos caminaron, e incluso algunos se levantaron de entre los muertos. Entonces, en Mateo capítulo 10, leemos que Jesús les dio a sus discípulos el poder de sanar a los enfermos, casi como si les estuviera franquiciando el derecho de obrar milagros. Es obvio que la sanación de los enfermos era de importancia para Jesús. Ese pensamiento me llena de verdadera esperanza. ¿Sabes que los evolucionistas nos indican que el sufrimiento en este mundo es parte del proceso natural? ¿O un proceso natural? El motivo por el que tenemos sufrimiento y dolor es que el mundo aún no se ha perfeccionado, dicen. No hemos logrado aún las adaptaciones físicas para enfrentar todas las eventualidades. Enfermamos solo porque no hemos desarrollado las resistencias para enfrentar naturalmente a las bacterias y los virus. Es decir, el dolor y el sufrimiento son parte de la realidad tal cual debería ser. Es obvio que cuando ese pensamiento se lleva a su extremo lógico, comenzamos a pensar en la eliminación de las partes más débiles de nuestra sociedad. No es casualidad que los experimentos genéticos y la desconsideración de la vida humana que practicaron los nazis se basó principalmente en la teoría de la evolución. Los escritos de eminentes evolucionistas como Ernst Haeckel alentaron a los que querían imaginar que algunas razas eran más avanzadas que otras desde el punto de vista fisiológico. Y en ese punto, el sufrimiento y la muerte son algo más que parte de la naturaleza, ya que se convierten en instrumentos para eliminar a otros seres humanos. Amigo y amiga, por su parte, las palabras de la Biblia nos dan esperanza. El sufrimiento no es parte del orden natural y no es la supervivencia del más apto. Es un problema que comenzó cuando la raza humana le dio la espalda a Dios. Pero aún así, a pesar de su rebelión, el corazón de Dios se compadece de nuestro sufrimiento. Y cuando Dios en la persona de Jesús caminó sobre la faz del planeta, algunos consideran que le dedicó tanto tiempo a sanar a los enfermos como a la enseñanza y la predicación. Y obviamente, la máxima promesa de Dios es que cuando Jesús regrese, se nos dará lo que la Biblia llama cuerpos incorruptibles. No más muerte, no más sufrimiento, no más dolor. Por eso, como cristiano, puedes tener la seguridad de que ninguno de tus sufrimientos será en vano. Vivirás para siempre con Jesús en un lugar donde la enfermedad no será más que un pálido recuerdo de un tiempo lejano. Y saber estas cosas significa una mejor vida.

El cabrito y el lobo flautista. Quedóse un cabrito atrás del rebaño y vio que le perseguía un lobo. Volviéndose hasta este y le dijo: ya sé, oh lobo, que estoy condenado a servirte de comida, mas para no morir sin honor, toca la flauta y yo bailaré. En tanto que el lobo tocaba la flauta y el cabrito bailaba, los perros oyeron el ruido y salieron en persecución del lobo. Este, volviéndose, dijo al cabrito: me está muy bien empleado, porque siendo carnicero no debía meterme a flautista. Del mismo modo, cuando hacemos alguna cosa sin tener en cuenta las circunstancias, perdemos hasta lo que tenemos en la mano.

0: ¿Sabías qué?
1: ¿Eh? Exactamente, ¿sabías qué? Y hoy pues tenemos como invitada a Loli, porque seguramente igual ha escuchado por la radio, pero nunca ha participado en esta sección.
2: Pues y es verdad, es la primera vez.
1: Exactamente, y yo le explico a ella y a otros oyentes también que nos estarán escuchando posiblemente por primera vez, que esta sección, este programa, pues buscamos por internet, ya sabes que en internet se encuentra de todo, y siempre hay cosas muy curiosas, así es que traemos a este apartado que le hemos denominado ¿Sabías qué? Cosas tan curiosas como, por ejemplo, ¿vosotros conocéis el país Tuvalu? ¿Os suena alguna vez?
0: Pues no me lo han presentado, oye.
1: No te lo han presentado. Pues es un país muy pequeño que existe en Oceanía. Evidentemente es un conjunto de 9 islas con menos de 12.000 habitantes. Es un pequeño archipiélago, pero de todas formas seguro que lo habéis visto y seguro que lo conocéis sin saber, porque la fuente de ingresos principal de estas islas provienen de la venta de los derechos de dominio de internet con la terminación TV. Es curioso, ¿eh?
2: Pero muy curioso, ya lo creo.
1: O sea, tú tienes, por ejemplo, en España tenemos .es, sí. Inglaterra, .uk, Francia, F,

0: R, y entonces hay gente que quiere la terminación o la raíz, digámoslo así, punto .tv. Exactamente.
1: Y tienen que pagar derechos a estas islas.
0: Exactamente. Entonces, digamos, los servidores uh-huh. que te posibilitan esta terminación, yo qué sé, antoniolerma.tv. Entonces, todas tienen como dominio la situación física, digámoslo así, en estas islas. Entonces, es curioso.
2: Supongo que al que inventó el sistema será el presidente del país, porque fue listísimo.
0: Sí, o igual algunas empresas que se dedican a gestionar dominios de Internet, pues bueno, tendrán contactos a algún servidor de estas islas y entonces, bueno, tú puedes tener tu dominio .tv donde está radicado en estas islas, en Tuvalu. Tuvalu, y como es Tuvalu con V, digamos, claro. Pues entonces la terminación es TV. Y para algunos medios de comunicación, especialmente, pues es un dominio muy interesante.
1: Una ventajosísima coincidencia.
0: Pues, y otra fuente de ingresos muy importante de estas islas es el mundo de la publicidad. Porque, ¿sabéis estas fotografías? Ahora no tenemos aquí ninguna presente. Yo tenía una por ahí, pero ahora yo no sé dónde. La última vez que hicimos limpieza, desapareció. Una postalita de estas postales que se ven, estas islas pequeñas, sí, con arena blanca y estas palmeras al lado del Pacífico.
1: Paradisíacas
0: y tal. Pues muchas de esas fotografías son de islas de esta zona, en concreto también de la isla de Tuvalu. Entonces, claro, todas esas imágenes, por derechos de imagen, pues cobran una gran cantidad por derechos, ¿no?, de publicidad. Así es que seguramente que hemos visto estas islas, pero que, claro, no las hemos visitado porque están muy lejos, pero la verdad es que es un sitio muy bonito. Exactamente, muy bonito de visitar. Y hablando de la Tierra y de islas y de continentes y tal, ¿os habéis llamado alguna vez la atención por qué la esfera o los plan, digamos, el mapa mundi o los dibujos cartográficos de la Tierra? Siempre el hemisferio norte es donde está Europa y Norteamérica. Claro. Porque claro, si la Tierra es redonda, o sea, también podría estar al revés.
2: Oye, pues también es verdad.
0: Nunca lo habéis pensado.
2: Pero claro, que si le dan la vuelta nos caeríamos, supongo, ¿no?
0: No, bueno, no. No, lo que pasa es que, ¿por qué el hemisferio norte es el de arriba y el de abajo es el sur? Porque esa es la situación, pero claro, la representación dice que ya desde muy antiguo fue realizada porque en el hemisferio norte es donde vive prácticamente el 90% de la población. Y donde se desarrollaron las primeras, bueno, esto entre comillas,
1: la más poblada, es la parte más, sí, el hemisferio más poblado.
0: Iba a decir las primeras culturas, pero claro, también en China, y por eso digo, sí, que no.
2: No, y en África.
0: Y en África,
2: culturas ancestrales.
0: Retiro lo dicho, pero las culturas más conocidas y tal, más influyentes, los países más desarrollados, claro, son los del hemisferio norte, ¿no? Y es por eso que el dibujo de la Tierra o del globo terráqueo está planteado de esa manera. El norte es donde está, de Europa, digamos, hacia arriba, de lo que es el Ecuador hacia arriba, incluyendo, pues eso, básicamente Europa y Norteamérica, y el otro hemisferio es el sur. Pero es por eso, porque prácticamente el 90% de la población vive en ese hemisferio. Una cosa un poco más curiosa, hablando de los habitantes del mundo, ¿sabías que el hombre más alto del mundo se llamaba Robert Whitlow y medía nada más y nada menos que, ¿cuánto diríais vosotros? No me engañéis.
2: Dos metros.
0: Más de 2 metros.
1: ¿Dos metros 10?
0: Más.
2: 15.
0: Más, mucho más. No, mucho más.
2: Dilo.
0: Bueno, 2 metros 72 centímetros.
1: Bueno.
0: Este hombre ya falleció.
2: Qué frío tenía que hacer ahí arriba, donde tenía la cabeza ese hombre.
0: Seguramente. Tendría la cabeza fría y los pies calientes.
2: Seguramente.
0: Pues posiblemente murió de un resfriado, pero no lo sé. Murió debido a una enfermedad derivada de su, digamos, de su altura extraordinaria, ¿no? Pero fue el hombre más alto del mundo, 2,72 metros. Y sabéis cuál, bueno, no digo el hombre más pequeño del mundo, no, pero hay un personaje histórico que es muy interesante, que se llama Pipino el Breve. Posiblemente históricamente, como ese nombre no os dice nada, os diría como dato que fue el rey de los francos. Todavía históricamente no nos suena mucho, pero os diría que es el padre de Carlomagno. Ahí ya
1: ese sí nos suena.
0: Lo situamos,
2: claro,
0: un poquito más.
2: Nos suena al hijo, claro.
0: Exactamente, el hijo. Bueno, pues resulta que este Pipino el Breve, según la historia, su nombre o su sobrenombre le viene dado por su estatura tan pequeña, porque medía 1,50 metros. Para ser un rey, pues hombre, llama mucho la atención, ¿no? Teniendo en cuenta que a algunos reyes en la Edad Media obligaban a sus vasallos que no sobresaliera, porque hay algunos que no sobresaliera su cabeza sobre la del rey, pues cuando el rey pasara todo el mundo de rodillas o tirado al suelo, bueno, porque un metro y medio, muy poco.
1: Fueron los reyes quienes inventaron las calzas o los tacones.
0: Exactamente, bueno, pues este hombre debió necesitar varias calzas en cada pie, uh-huh. porque con 1,50 m ves un personaje, hoy en día hay personas de 1,50 m y tienen una vida normal.
1: Hombre, y tanto.
0: Absolutamente, pero estamos hablando de una época donde la realeza eran personajes especiales y este tipo de, digámoslo así, características físicas, pues marcaban mucho, lógicamente, a esa persona, ¿no? Así es que, bueno, es una cosa curiosa que me ha llamado mucho la atención y por eso la he traído para comentar. Otra cosa que esto a Pablo igual le debe interesar y en todo caso que nos la, bueno, comentar, no sé si podrá porque es un poco difícil, pero en todo caso hacer un comentario. Pablo, mira, escucha, ¿sabías que el libro más antiguo del mundo, según la información que yo he encontrado, fue hallado en China y está tallado en madera? Uh-huh. Dice que los científicos todavía no han podido establecer la fecha o datarlo, ¿no? Pero me ha llamado mucho la atención porque es un libro de madera, de hojas de madera, juntadas con un pequeño artículo y tal. Sabemos que la cultura china es una cultura muy antigua. Y que, bueno, al no saber el año o la procedencia, la antigüedad que tiene el libro, pues bueno, la anécdota queda un poco ahí como un poco...
2: Bueno, nosotros estamos acostumbrados a los datos más antiguos, que son los que estaban en Egipto y en Mesopotamia.
0: Exactamente, los papiros,
2: con el jeroglífico o el cuneiforme.
0: Exacto. ¿Y eso qué sería? ¿2000 años antes de Cristo?
2: 1600 antes de Cristo. Más datos más antiguos no hay, ¿no? Pero bueno, oye, es interesante tener el dato. No sabemos de qué contiene el libro ni nada, ¿no? Es decir,
0: solamente no supongo que serían jeroglíficos y letra escrita en chino, evidentemente, pero no tenemos más información que esa. Bueno, después hay otra noticia que me parece muy interesante y un día voy a dedicar el espacio, ¿sabías qué?, a esos refranes, a esas frases hechas, porque hay algunas muy curiosas. Fijaros esta. No sé si sabéis el origen de la frase salvarse por los pelos.
2: Sí,
1: esa frase la conocéis.
2: Aunque no sé lo que significa.
0: Pero todos la conocemos, ¿no? Salvarse por los pelos. Dice, bueno, pues es una expresión que tiene como origen en la antigüedad, en el mundo marino. Y dice que la mayoría de los marinos no sabían nadar en ese momento. Dice, y era costumbre dejarse el pelo largo. Porque así, si se caían en el agua y se iban hundiendo, iban, digamos, flotando el pelo. Y entonces, así, de esa manera, podían rescatarlos de una manera más fácil.
2: Oye,
0: ¿no? Entonces,
2: pues,
0: los cogían de los pelos.
2: Pues alguno de mis amigos, con el pelo que tienen, desde luego no lo rescataría nadie, ¿eh? Es decir,
0: pues,
2: que...
0: No, nosotros...
1: Pero saben nadar, afortunadamente.
0: Y tú y yo y algún otro amigo nos ahogábamos seguro. Como no sea que nos cogieran por los pies o lo que sea, no sé.
1: Un salvavidas.
0: Sí, exactamente. Pues de ahí viene esa frase.
2: Gracias, no conocía la expresión salvarse por los pelos, ¿no?
0: Voy a dedicar... Y tengo
1: pensábamos
0: alguna más.
1: Que era moda, ¿no? Que sí. Era más...
0: No. Lo que pasa es que ya el tiempo se nos está marchando de las manos y vamos a dejarlo un poco... Lo vamos a dejar aquí. Pero otro día traigo algunas frases más. Hay una muy concreta en el mundo del teatro y del cine que, pidiendo disculpas anticipadamente, pero no tiene un mal sentido, que cuando la gente de teatro se quiere desear buena suerte, uh-huh. se dice mucha mierda.
1: Sí.
0: Y eso es cierto, pero no sabéis el origen de esa frase.
2: No.
0: Bueno, pues
2: decir.
0: Lo voy a decir en un minutito.
2: Sorpréndenos, Antonio.
0: Actualmente nos suena un poco, porque claro, la palabra es un poco así, un poco desagradable, pero hoy en día todavía se utiliza dentro del mundo del teatro y del cine para desear buena suerte y de, oye, mucha mierda.
1: Sí, es cierto,
0: y
1: sí.
0: Entonces, esto viene...
2: Se tiene que decir, perdón por la frase.
0: Exactamente, esto viene a mitad del siglo XX, donde todavía los automóviles, o a principios del siglo XX, todavía los automóviles no habían tanto, la gente iba en carruajes de caballos, iba a los estrenos de teatro y a los estrenos, pues a las grandes fiestas y a los conciertos, a las óperas y tal. Entonces, el éxito de la obra de teatro o del espectáculo en sí se medía por la cantidad
2: de excrementos de
0: caballos que había en la puerta.
2: Vale.
0: Entonces, cuando a una persona le dice, oye, mucha mierda, quiere decir que...
1: Que tengan mucho público.
0: Que vayan muchos carruajes y que vaya mucha gente a verte y que te deseo lo mejor.
2: Pues, ¿no? Antonio, con los pelos y con lo otro te han lucido hoy, sinceramente.
0: Así que, queridos amigos, os deseo, pues eso, mucha mierda a vosotros también. Y vamos a despedirnos por hoy y lo dejamos para otro día, ¿eh? Hasta siempre.
1: Hasta luego, amigos.